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1: Las 6, 16 minutos.
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1: Las 8, un minuto.
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0: las 9, 2 minutos.
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1: Las 9, 8 minutos.
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0: 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Las 9, 20 minutos.
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0: Las 9:47.
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0: Las 10, 25 minutos. 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
1: Las 11, 14 minutos.
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1: Las 11:45 minutos.
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3: Las 12, 4 minutos. 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

0: Es la 1:45 minutos.
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1: 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Las 3, 6 minutos.
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2: 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La 5. 19 minutos.

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0: Las 7, 4 minutos.
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1: Las 7, 10 minutos.
2: Tony Dice, Simon Lennox, los verdaderos.

0: 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Las 7, 21 minutos.
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0: 7:49.
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1: En donde vamos nosotros a realizar una lecturita corta. Esta chica tiene un nombre que lleva Ere. ¿Qué tiene ella? Una cadena. ¿Qué más tiene? Una pulsera. ¿Qué podríamos decir de ella? Vamos entonces a descubrirlo con la lectura. Leamos todos. Mi tía Rosita tiene una cadena de oro con su pulsera rosada. Una vez más, mi tía Rosita tiene una cadena de oro con su pulsera rosada. Así estamos leyendo nosotros en el aula de clase. Por lo tanto, tienen ustedes su asignación de tarea en casa en pizarra. Pueden observar en pizarra, tenemos ahí la lectura que realizamos. La tienen ustedes acá, escrita en el cuaderno pautado. Pueden ustedes observar que tenemos el uso de la mayúscula para la primera letra del texto que estamos leyendo, la R mayúscula, que es el nombre de la tía que estábamos viendo en imagen. Tenemos ahí la R para Rosita, la R en oro, la R en pulsera y tenemos la R en rosada. De esta manera estamos dando por terminada esta teleclase. Nos vemos hasta la próxima.

0: abrazo a mis niños y niñas que ya están esperando su espacio educativo para continuar fortaleciendo sus aprendizajes. Segundito, acercándose al televisor para ver qué trabajaremos en el encuentro de hoy. En su bonita teleclase de lengua y literatura para segundo grado, fortaleceremos el aprendizaje en la lectura de anécdotas, el vocabulario. Observemos la imagen. ¿De qué creen que se va a tratar? ¿A dónde se desarrollará esta escena de esta anécdota de hoy? ¿A dónde dicen? En el campo. ¿Y de qué se tratará? Ay, ¿cómo está el día? Ah, soleado, mucho calor, dicen ustedes. Ajá, todo lo que han expresado ha estado muy bien. ¿Cuántas cosas podemos decir de esa imagen que observamos? ¿Quién está ahí atrás del niño? ¿La mamá? ¿La abuelita? Ajá, ¿qué observan más allá? Ah, por allá ven una gallina, un gallinero. Ajá, veamos entonces, acompáñenme para saber de qué se va a tratar esta anécdota. Leamos en voz alta. Una tarde de lluvia en el campo. Ayer por la tarde, mamá Juana me mandó a recoger los huevos del gallinero. El sol brillaba con fuerza cuando salí muy contento con mi canasta de paja. De repente, el cielo se puso gris y una fuerte lluvia empezó a caer. Corrí asustado para protegerme, pero tropecé con una rama y caí de rodillas en un charco de lodo. Los huevos rodaron por el suelo. Por suerte, ninguno se rompió porque cayeron en el zacate suave. Al final, regresé a la casa empapado de pies a cabeza y lleno de lodo, pero sonriendo con la canasta llena. Mamá Juana sonrió con cariño y me dijo: toma, Luis, una toalla para que te seques. ¡Ajá! Estaba inesperada esta anécdota, ¿verdad? Sospecharon con la primera imagen de que se iba a tratar. No, ¿verdad? Porque estaba soleado. ¿Y cómo se llama? ¿Cuál es el título? Una tarde de lluvia en el campo. ¡Ah, están todos sorprendidos! Veamos si pusieron atención. Vamos a leer el vocabulario. Charco. Agua u otro líquido retenido en un hoyo o cavidad de la tierra o del piso. Ahí tienen una imagen del ejemplo de un charco. Y ese charco, ¿de qué hay en el hoyo? ¿Qué líquido hay retenido? En este caso hay lodo. Muy bien, ¿ves qué bonito? Las imágenes nos ayudan a mejorar la comprensión. Ahora veamos la palabra empapado. Empapado significa humedecer algo de modo que quede enteramente penetrado de un líquido. ¿Cómo le pasó al niño de la anécdota, verdad? Miren, hasta que chorrea agua. Así les decimos nosotros cuando nos mojamos. ¿Cómo nos dicen? ¡Venís empapado! ¿Verdad? Comprendemos ahora mejor estas dos palabritas. Veamos ahora las preguntitas de comprensión lectora. Según el inicio del texto, ¿cómo estaba el clima? ¿A lo recuerdan bien? ¿Soleado? ¿Lluvioso o nublado? No tienen duda, ¿verdad? Quedaron sorprendidos. Soleado, al inicio estaba soleado. Ahí tenemos la imagen que la recordamos muy bien. Correcto, mis niños. Número 2. ¿Qué habría pasado si los huevos cayeran en una piedra? ¿Se habrían picado? ¿Habrían salido pollitos? ¿O se habrían quebrado? ¿Qué piensan, chicos? Si hubiesen habido piedras. A ver. ¿Se habrían quebrado? ¡Claro que sí! Ahí tenemos una imagen de lo que hubiera sucedido si hubiesen caído en piedras. Toditos se hubiesen quebrado. Muy bien, chicos. ¡Qué buena suposición! Vamos a la número 3. ¿Crees que mamá Juana hizo bien en recibirlo con una sonrisa y una toalla? Veamos las opciones. Inciso A, no debió regañarlo. debía regañarlo. B, sí hizo bien, Luis merecía ese recibimiento. Inciso C, no, porque no esperó que acabara la lluvia. ¿Qué opinan, chicos? A ver, ¿estuvo bien o no estuvo bien? Sí, ¿verdad? Hizo bien. Luis merecía ese recibimiento. Ahí venía todo mojadito. ¿Cómo fue la palabra que aprendimos hoy nueva? Empapado, regresó empapado. Por eso sí merecía ese recibimiento. Muy bien, chicos. Esto no termina acá. Continúan fortaleciendo sus aprendizajes y creando. Dibujen la parte de la anécdota que más les gustó. Puede ser el inicio, porque ya dominan eso, ¿verdad? Puede ser el nudo, lo que sucedió, el problema. O bien, si gustan, el desenlace o final, donde se resolvió o cómo cerró el relato. ¡Ah, qué bonito! Espero hayan disfrutado de esta bonita anécdota. Un abrazo para todos ustedes. Recuerden cumplir con sus tareas. Siempre practicar el valor del respeto. Asistir diario y puntualmente a clases. ¡Nos vemos!
1: Saludos, estimados estudiantes de tercer grado. Damos inicio a otro reforzamiento en tu asignatura de lengua y literatura. Veamos entonces con qué iniciamos. Observemos ahí la siguiente imagen. Tenemos unos niños con unos libros. ¿Será que están leyendo? Observemos la imagen. Un niño y dos niñas alegres, contentos con sus libros, como lo están ustedes en sus salones de clase. ¿Ya conoces las fichas informativas? El día de hoy estaremos reforzando las fichas informativas. Veamos el siguiente ejemplo. Los libros nos dan superpoderes. Hola, superlector. ¿Sabías que abrir un libro es como tener una llave mágica? Con ella puedes viajar al espacio, visitar un castillo o incluso hablar con animales, sin moverte de tu asiento. Leer no es solo cosa de la escuela, es una aventura que puedes vivir todos los días. ¿Por qué leer es tan importante? Veamos ahí la importancia de leer. Hace más fuerte tu cerebro. ¿Qué quiere decir esto? Que cuando lees, tu mente hace ejercicio. Así piensas más rápido, te concentras mejor y aprendes cosas nuevas sin darte cuenta. También te conviertes en un viajero. Los libros te llevan a lugares que ni imaginabas. Puedes nadar con delfines o viajar en cohete, todo desde tu sillón favorito. Añades nuevas palabras. Mientras lees, descubres palabras divertidas y nuevas. Eso te ayuda a escribir súper bien y a contar historias increíbles a tus amigos. Y por último, te comunicas mejor. Las historias te muestran cómo piensan y sienten otras personas. Por eso, los niños que leen son muy buenos amigos. Veamos también otra parte de nuestra ficha, el reto del lector. Conviértelo en hábito. Con 15 minutos al día es suficiente. Aquí te damos algunos trucos. 1. Elige un libro que te encante. ¿Te gustan los dinosaurios, el fútbol, los misterios o las risas? Hay un libro para cada gusto. Número 2. Busca tu rincón favorito. Elige un lugar, un cojín con buena luz y sin ruido. Tu espacio personal para leer. 3. Lee en voz alta. Puedes compartir esta lectura con tu mascota, tu peluche o tu hermanito. Ellos también quieren escuchar la historia. Y número 4, visita la biblioteca. En tu escuela hay un montón de libros esperando. Puedes pedir prestado uno cada semana. Tenemos ahí algo muy importante, un dato curioso. ¿Sabías que los niños que leen cada 15 minutos al día llegan a conocer más de 1 millón de palabras más que los demás al crecer? Eso es un tip muy importante, así que a leer todos. Comprendamos el texto. ¿Qué recomendación desarrolla el hábito de la lectura? A. Leer solamente los fines de semana. B. Elegir un libro que encante. C. Leer únicamente cuando hay tareas. La recomendación para desarrollar este hábito, excelente. B, elegir un libro que encante. ¿Qué podemos deducir de una persona que lee diariamente? Tenemos ahí A, que tiene interés por aprender. B, que no le gusta aprender. C, que evita conocer cosas nuevas. La persona que lee diariamente, muy bien, tiene interés por aprender. Reforcemos entonces que es una ficha informativa. Ustedes en el salón de clase ya trabajaron con estas fichas. Una ficha informativa es un documento o tarjeta breve que recopila, resume y organiza los datos más importantes y relevantes sobre un tema en específico, con el propósito de ¿qué? De facilitar su estudio o consulta rápido, tal y como lo vimos en el ejemplo. ¿Cuál es su estructura? Tenemos ahí la estructura de la ficha, recordemos. Tenemos el nombre claro del tema central, el contenido resumido, que aquí tenemos datos claves, conceptos o ideas principales explicados con oraciones cortas, y también la ilustración, puede ser una foto o un dibujo relacionado con el tema. Tu actividad sugerida para trabajar será: selecciona un texto expositivo y realiza una ficha informativa. Recuerda compartir esta actividad con tu docente y compañero de clase. De esta forma damos por concluido este reforzamiento. Nos vemos en la próxima.

Muy buenos días, mis queridos estudiantes de tercer grado. Sean bienvenidos a su teleclase de Ciencias Naturales. Hoy vamos a estar fortaleciendo lo que aprendieron acerca de los fenómenos naturales y antropogénicos, pero nos vamos a enfocar en las causas y consecuencias de eso. Para esto vamos a hacer las siguientes actividades. La primera, lee cada situación, luego escribe el

fue la causa de esta inundación en la comunidad? ¿Cuál dirías tú? Exacto, fueron las lluvias intensas y desbordamiento del río. Veamos ahora la situación 2. En una zona cercana a la comunidad, varias personas cortaron muchos árboles para utilizar la madera. Con el tiempo, el lugar quedó casi sin árboles. Y ahora, ¿cuál es el nombre del fenómeno que se está dando en la comunidad? ¿Cuál dices tú que es? Veamos si acertaste. Y el fenómeno es deforestación. ¿Y la deforestación qué tipo de fenómeno es? Ya lo dijiste, ¿verdad? Y es fenómeno antropogénico. ¿Y cuál fue la causa de la deforestación en esta comunidad? ¿La identificaste? Exacto. La tala de árboles realizada por las personas. Muy bien. Situación número 3. Una mañana, las personas sintieron un fuerte movimiento de la tierra. Algunos objetos cayeron y varias viviendas sufrieron daños. Ahora, ¿cuál es el nombre del fenómeno que se está dando aquí? ¿Cuál dijiste que era? Correcto, un terremoto. ¿Y el terremoto, cómo lo podemos clasificar? ¿Qué tipo de fenómeno es? Tienes razón, es un fenómeno natural. ¿Y cuál fue la causa de que se diera este terremoto en la comunidad? Muy bien, el movimiento de las placas tectónicas. Excelente. Situación 4. En una zona de la comunidad, algunas personas quemaron grandes cantidades de basura. El humo cubrió el lugar y el aire se volvió difícil de respirar. Ahora, ¿cuál es el nombre del fenómeno que se está dando acá? ¿Ya lo identificaste? Tienes razón, es contaminación del aire. ¿Y la contaminación del aire qué tipo de fenómeno es? Correcto, fenómeno antropogénico. ¿Y cuál fue la causa de la contaminación del aire aquí? ¿Cuál dijiste? Exacto, la quema de grandes cantidades de basura. Pasemos a otra actividad. Observa qué ocurrió en cada caso y escribe 2 consecuencias que el fenómeno puede provocar en las personas o en el ambiente. Caso A, la fuerte lluvia. En una comunidad cercana llovió intensamente durante varios días y el río se desbordó. ¿Qué consecuencias puede dejar esto? ¿Cuál dices tú que puede ser una consecuencia? Veamos, una de ellas es inundación de viviendas, calles o terrenos. ¿Y otra consecuencia cuál sería? Exacto, la contaminación del agua. Caso B, la contaminación. En un terreno cercano, varias personas quemaron basura y el humo se extendió por la comunidad. ¿Qué consecuencias puede traer esto? ¿Cuál sería una primer consecuencia? Ahí la tienes, contaminación del agua y del suelo. ¿Y otra consecuencia que pueda dejar? ¿Cuál sería? Veamos, muerte o afectación de animales y plantas. Caso C, el terremoto. Un fuerte movimiento de la tierra ocurrió en una comunidad y algunas viviendas resultaron afectadas. ¿Qué consecuencias puede dejar un terremoto? La primera, ¿cuál sería? Atentos, y ahí la tienes. Daños o destrucción de viviendas y edificios. ¿Y una segunda consecuencia que puede dejar? Exacto, puede dejar personas heridas. Lo has hecho excelente. Ahora en casa tienes esta actividad. Con ayuda de un familiar, identifica un fenómeno natural o antropogénico que haya ocurrido cerca de tu comunidad. Pregunta qué sucedió y completa. Escribe el nombre del fenómeno, qué tipo de fenómeno es, si natural o antropogénico, por qué ocurrió, qué pasó después, a quién afectó. Recuerda que esta actividad luego la vas a compartir en tu salón de clase con tu maestra, compañeros y compañeras. Qué gusto que me hayas acompañado esta mañana y te espero en la próxima. Nos vemos.

Bienvenidos estudiantes de quinto grado a reforzar las habilidades matemáticas del día de hoy, donde vamos a estudiar lo que es la simplificación de fracciones. Veamos. Observamos ahí y leamos. Observamos una fracción, pero vamos a leer. ¿Cuál es la fracción equivalente a 18 24avos? Con el numerador y denominador más pequeño. Ahora recordemos que para encontrar fracciones equivalentes, multiplicamos y también dividimos. Pero al multiplicar vamos a encontrar una cantidad mayor. Entonces sería, muy bien, puede ser, ¿verdad?, dividir. Pero ¿cómo obtener la fracción más pequeña equivalente? Ya lo hemos dicho, que para encontrar fracciones equivalentes multiplicamos o dividimos. Entonces sería dividir. ¿Cómo lo vamos a hacer? ¿Por qué números vamos a dividir? ¿Vamos a buscar los divisores comunes? ¿Cómo lo vamos a lograr? Veamos el proceso. Dividiendo el numerador y el denominador por el mismo número, se obtiene la fracción equivalente más pequeña. Pero veamos cómo lo hemos realizado. Tenemos 18 24avos, nuestra fracción. Primero dividimos entre 2 y obtenemos 18 entre 2, 9, 24 entre 2, 12. Tenemos 9 doceavos, pero estamos observando que no es la fracción más pequeña. Continuamos y vamos ahora a dividir entre 3. 18 entre 3, 9, 24 entre 3, 8. Tenemos 6 octavos, pero no es la fracción más pequeña. Continuamos y vamos siempre con los divisores comunes. Ahora es el 6 y tenemos que 18 entre 6 es a 3 y 24 entre 6 a 4. En este caso hemos obtenido 3 cuartos, que es la fracción más pequeña, y encontramos que el número 6 es el máximo común divisor de ellos, ¿verdad? Es de 18 y 24. Así que 18 24avos, nuestra fracción equivalente más pequeña es 3 cuartos. Veamos. Al dividir el numerador y el denominador de una fracción por sus divisores comunes, se obtiene una fracción equivalente con un denominador menor. A este proceso se llama simplificación de fracción y se puede expresar de la siguiente manera. Veamos ahí. Entonces dividimos 18 entre 6, obtenemos 3, y 24 entre 6, obtenemos 4. Por lo tanto, nos tenemos ahí que la fracción equivalente más pequeña es 3 cuartos. Observemos un ejemplo que también podemos continuar con nuestra simplificación. Tenemos 12 20avos. Ya encontramos que para simplificar vamos a dividir por el número, el mismo número, ambos, tanto el numerador como el denominador, ambos términos de la fracción. ¿Qué número sería que vamos a utilizar para dividir 12 y 20 para encontrar nuestra fracción equivalente menor y poder simplificar? ¿Qué número lo podemos hacer? Busquemos, pensemos, ahora observemos qué número sería. Ahí lo tenemos de dos maneras. Como es 12 20avos, hemos dividido entre, primero lo podemos hacer obteniendo la división entre 2, obtenemos de 12 6 y de 20 10. Luego seguimos dividiendo entre 2, ahí obtenemos de 6 3 y de 10 5 y tenemos 3 quinto nuestra fracción equivalente más pequeña a través de la simplificación. Pero recordemos que lo podemos hacer directo y dividimos entre 4, ya que 4 es el máximo común divisor de 12 y de 20, de 12 20avos. Hemos dividido 12 entre 20, obtenemos 3, y 20 entre 12, perdón, entre 4, obtenemos 3, y 20 entre 4, obtenemos 5. Para la fracción mínima, que es 3 quinto. O sea, la simplificación de 12 20avos es 3 quinto. Así que veamos, ustedes en casa van a practicar lo que es la simplificación de las siguientes fracciones, utilizando el número común divisor de ambos términos de la fracción. Entonces tenemos inciso A, 8 doceavos, inciso B, 15 25avos, inciso C, 16 40avos, inciso D, 48 30avos. Así que ustedes en casa continuamos con lo que es la simplificación de fracciones. Y recordemos que vamos a utilizar el mismo número
tanto para el numerador como para el denominador. Así que nos vemos hasta la próxima semana y que Dios me los bendiga a todos.

estimados estudiantes de sexto grado. Bienvenidos a nuestra teleclase. El día de hoy reforzaremos volumen y capacidad. Reforzaremos los pasos para calcular el volumen y capacidad de prismas rectangulares. Observemos la siguiente lámina. Resuelva. En un recipiente en forma de prisma rectangular se depositó agua hasta que llegara a 10 centímetros de altura. ¿Cuál es la capacidad en centímetros cúbicos correspondiente al agua? ¿Cuántos litros de agua se depositaron? Observemos que tenemos el prisma y vamos a valorar su altura, su largo y su ancho. Y vamos a calcular la capacidad que tiene con el contenido del agua. ¿Cuántos litros hay en un centímetro? Resolvamos en la pizarra. Para resolver este ejercicio, vamos a recordar que en las prácticas anteriores hemos explicado que el volumen de un cuerpo es el espacio que ocupa. En este caso, vamos a calcular lo que es la capacidad. ¿Cuál es la capacidad que tiene este prisma? Para esto debo de entender que la capacidad únicamente es la altura que tiene de la agua que está en el recipiente. ¿Cómo lo vamos a calcular? Vamos a calcular de acuerdo al ancho, el largo y la altura que tenemos acá. Iniciamos con el largo, que son 20 centímetros. Y multiplicamos por el ancho, que son 20 centímetros, por la altura, que son 10 centímetros. En este caso, observemos que tenemos unidades seguidas de cero. Podemos multiplicar las unidades 2 por 2, 4, por 1, 4. Y agregamos la cantidad de ceros que tenemos, 1, 2, 3. En este caso, tenemos 3 ceros, se nos hace 4,000. Este 4,000 vamos a observar que son 4,000 centímetros cúbicos. Pero estos 4,000 centímetros cúbicos equivalen a que nosotros hagamos la conversión. Un litro son 1,000 centímetros cúbicos. Si tengo 4,000, multiplico por 1 y me salen 4 litros. Equivaliendo que cada litro es 1,000, tenemos 4 litros. Entonces, 4,000 centímetros cúbicos es igual a que yo tenga 4 litros. ¿Qué nos dicen nuestras conclusiones? En conclusión, la capacidad de un recipiente se puede medir en litros y en centímetros cúbicos. Usamos centímetro cúbico para medir capacidad de recipientes que pueden contener cosas no líquidas, como arena, granos, etc. Un litro es igual a 1,000 centímetros y 1 mililitro es igual a 1 centímetro cúbico. Ejemplo, el recipiente se llenó justo a la altura de 10 centímetros. ¿A cuántos centímetros cúbicos equivale el agua en el recipiente? ¿Cuántos litros de agua se depositaron? Observemos que estamos trabajando con un prisma y su altura son 10 centímetros. Como todos tienen la misma medida de la altura, vamos a encontrar volumen de 10 por 10 por 10, que es 1,000. Hay 1,000 centímetros cúbicos. Hay un litro que equivale a 1,000 centímetros cúbicos. ¿Cuáles son las actividades prácticas que tú realizarás? Resuelva. En un recipiente en forma de prisma rectangular se depositó agua hasta que llegara a 10 centímetros de altura. ¿Cuál es la capacidad en centímetros cúbicos correspondiente al agua? ¿Cuántos litros de agua se depositaron? En este caso, el prisma tiene 30 centímetros de ancho, 20 centímetros de largo y 10 centímetros de altura. Espero que tú practiques en casa y resuelvas con éxito las actividades asignadas. Nos vemos en la próxima teleclase. Estuvo con ustedes la profesora Yelma. Saludes a todos.

Bienvenido. ¿Cómo están? Excelente. Bienvenido a la clase del juego Ciencia, el ajedrez. Hoy vamos a repasar sobre el tema anterior. ¿Y cuál fue el tema anterior? Recuérdenme. Excelente. Las campeonas nacionales destacadas de Nicaragua. Y también veremos el tema del ahogado. ¿Cuál será? Acompáñenme. Bien, ¿quiénes son las campeonas destacadas de Nicaragua? Recordemos que es Ana Daniela Madrigal, que es actualmente la número uno en ranking de ELO. A esta lista se agrega Katia Mendieta y María Esther, que ambas están empatadas con 5 campeonatos nacionales. Y recordando que Katia es la única mujer que tiene la orden Alexis Argüello y además la única mujer estar en el Salón de la Fama nicaragüense. Y María Esther siendo la única maestra internacional de Nicaragua. A esta lista está Abigail Cabeza, Patricia Álvarez, empatada con el campeonato, 2 y 2, Pamela Alarcón y también Michelle Ferrufina. Estas campeonas que han participado a nivel mundial en todas las competencias y a nivel internacional. Excelente. Ahora veamos nuestro tema de hoy. Recordemos también cómo podemos ganar o cómo culmina una partida de ajedrez. ¿Cómo será? Uno, rindiéndose. Cuando ya no podemos hacer nada y nos toca rendirse, que nunca es recomendable rendirse. A esto también el jaque mate, cuando ya no tenemos cómo ganar o cómo estamos perdidos en este punto. A través que en ocasión también vamos a tener el reloj en diferentes ocasiones que podemos perder por tiempo e incluso ganar por tiempo aunque llevemos varias ventajas o desventajas. Y la tabla, que es empate, medio punto cada uno. Excelente. Veamos la siguiente. Recordemos que no se gana una partida de ajedrez por el simple conteo de piezas. Tener más piezas en el tablero no garantiza la victoria. Si yo tengo más piezas y se cae el tiempo, lamentablemente he perdido por tiempo. Entonces recordemos que tener más piezas no garantiza un gane. Correcto. Veamos ahora la clase de hoy, cuando es el ahogado. Que es conocido pues cuando ya no tenemos ninguna opción y el resultado sería empate. Tablas, en otras ocasiones, medio punto cada uno. Es decir, que no puedo comer el que me está dando jaque o no puedo mover. El ejemplo claro que está ahí, el rey no puede moverse a ninguna casilla porque está atrapado, pero no está en jaque ni está en mate. Veamos el siguiente ejemplo. En esta ocasión también está intentando, lleva ventaja a la blanca. Está con su rey, por supuesto, y la dama. ¿Cuánto vale la dama o reina? Recordando que ambos nombres son correctos. Dama o reina, que su valor es 9 puntos y una de las piezas más fuertes de este batiente. Entonces, a este punto le agregamos que las casillas rojas no puede, no está en jaque ni está en mate. Entonces, el rey no puede moverse y está ahogado. Por eso está en la casilla de que está presente en la roja, ninguna puede moverse. Entonces el resultado es tabla. Y recordemos siempre darle la mano a su contrincante sin importar el resultado. Correcto. Bien, llegamos al final de esta clase. Repasemos todos estos términos para estar alegre en la próxima y ver los diferentes tipos de evitar los hackers. Nos vemos en la próxima. Adiós.

0: Hola, hola niños y niños, qué gusto me da nuevamente estar con ustedes en este espacio de las consejerías de las comunidades educativas. Hoy tendremos un tema muy bonito para que compartamos y se llama Nos comunicamos con respeto y cariño. Estoy muy contenta porque mi compañera Scarlett y yo vamos a compartir este tema.
1: Gracias, Sandra. Y ahora observaremos, ¿sabían que la forma en que hablamos y escuchamos puede hacer que otras personas se sientan queridas, valoradas y respetadas?
0: Así es, pero dime qué significa para ti comunicarse con respeto.
1: Para mí significa escuchar a las demás personas, hablar con amabilidad y valorar lo que piensan y sienten.
0: Exactamente, nuestras palabras pueden ayudar a otras personas a que se sientan muy bien.
1: Por ejemplo, podemos decir por favor, gracias, disculpa y ¿cómo te puedo ayudar?
0: Así es, también es importante esperar nuestro turno para hablar, prestar atención cuando alguien nos cuenta algo.
1: Entonces, cuando nos comunicamos con respeto, demostramos que las demás personas son importantes para nosotros.
0: Así es, recordemos siempre, escuchar, hablar con amabilidad, respetar, valorar, expresar los sentimientos.
1: Y ahora tengo una pregunta, Sandra. ¿Cómo podemos demostrar cariño cuando hablamos con otras personas?
0: Bueno, podemos demostrar cariño cuando utilizamos palabras amables, escuchamos con atención, preguntamos cómo se siente y ofrecemos nuestra ayuda cuando la necesiten.
1: Muy bien. También podemos demostrar cariño con nuestra forma de hablar y con nuestros gestos.
0: Por ejemplo, si una amiga o un amigo está triste, podemos decirle, ¿quieres contarme qué te pasa? Estoy aquí para ayudarte.
1: ¡Qué bonito! A veces unas palabras amables pueden hacer que alguien se sienta acompañado.
0: Así es, comunicarnos con cariño no significa estar de acuerdo en todo, sino expresar lo que sentimos sin lastimar a los demás.
1: Y cuando hablamos con cariño y respeto, ayudamos a crear un ambiente donde todas y todas podemos sentirnos escuchados y valorados.
0: Ah, pero ¿qué podemos hacer cuando alguien nos molesta o no estamos de acuerdo con alguien?
1: Primero, podemos mantener la calma y pensar antes de hablar.
0: Después podemos decir lo que sentimos utilizando palabras respetuosas.
1: Por ejemplo, imaginémonos que un compañero de clase está utilizando una mesa y que tú también la necesitas.

0: pensamos y sentimos sin ofender ni lastimar.
1: Ahora, pensemos en una persona con quien hablar todos los días. Puede ser alguien de tu familia, un amigo,

0: secreto podemos lograr mantener una comunicación armoniosa dentro de la familia, la escuela y la comunidad. Estimados niños y niñas, hemos llegado al final de este bonito espacio donde todas y todos aprendimos a comunicarnos.
1: Hasta el próximo programa, niños.

estimados estudiantes. El día de hoy estaremos reforzando las variaciones contextuales del lenguaje. Quiero decirte que las variaciones contextuales del lenguaje son los cambios que experimenta el uso de la lengua de acuerdo al contexto o a la situación comunicativa. Aquí influye lo que es el receptor, la intención comunicativa, el contexto, el canal y el grado de formalidad, que puede ser, estimados jóvenes, formal o informal. Pasemos entonces a las actividades. Dice, lee la autobiografía de Helen Keller, entre paréntesis, la historia de mi vida. Estimados estudiantes, ahí en sus hogares donde ustedes se encuentran, pueden ir leyendo esta autobiografía de Helen Keller. Y una vez que ya la hayan leído, vamos a pasar entonces a la siguiente actividad. Coloreé en verde el lenguaje empleado por Helen Keller. Entonces dice ahí, es coloquial, formal, vulgar, técnico. ¿Cuál, estimados jóvenes, sería el lenguaje que utiliza? Formal. Vamos con la siguiente actividad y nos dice, explique cómo cambia el lenguaje según el contexto del texto. En este caso, dice que la autora emplea un lenguaje formal porque escribe una autobiografía destinada a los lectores. Continuemos, estimados jóvenes, con la siguiente actividad. Veamos qué es lo que vamos a hacer. Identifique las variaciones contextuales del lenguaje presente en el texto autobiográfico. Luego, complete el cuadro escribiendo el fragmento que corresponda y explique por qué pertenece a ese contexto. Estimados jóvenes, tenemos un cuadro en el cual vamos a completar. Tenemos lo que es la variación contextual, el fragmento y la explicación. Veamos entonces cuál sería la variación contextual que se presentó en la autobiografía. Veamos, jóvenes, sería el contexto familiar. En el fragmento que se visualizó sería mi familia paterna, mi madre, mi niñera. ¿Cuál sería la explicación, jóvenes? La autora utiliza un lenguaje relacionado con el ámbito familiar porque relata experiencias vividas con sus familiares y personas cercanas. Luego tenemos el contexto personal. En el fragmento podemos visualizar, los jóvenes, veamos, nací el 27 de junio, no recuerdo, me enfurecía. ¿Cuál sería entonces la explicación para este contexto personal? Predomina un lenguaje íntimo y subjetivo porque habla de experiencias, recuerdos y sentimientos propios. Continuemos, estimados jóvenes, la variación contextual en este caso sería el contexto geográfico. El fragmento donde se observa el contexto geográfico sería donde dice Tuscumbia, una pequeña población en el norte de Alabama. La explicación sería, jóvenes, que se da este contexto geográfico es: el lenguaje, dice, sitúa los hechos en un espacio geográfico específico, lo que permite contextualizar la narración. Luego tenemos otra variación contextual, como es el contexto social. El fragmento sería, jóvenes, donde dice, mi madre y mis amigas querían algo. La explicación, el por qué se da este contexto social, dice, el fragmento evidencia el contexto social en el que se desenvuelve el personaje. Otra variación contextual que se da es el contexto emocional. El fragmento sería, me molestaba, me enfurecía, sentía arrepentimiento. Y la explicación, emplea un lenguaje que expresa emociones y estados de ánimo, lo que permite comprender sus sentimientos frente a la situación narrada. Continuemos, estimados jóvenes,
con la siguiente variación contextual sería contexto de discapacidad. En el fragmento que se visualiza, me privó de la vista y del oído. La explicación, el lenguaje refleja la condición de discapacidad del personaje y cómo ésta influye en su forma de comunicarse e interactuar con el mundo. Estimados jóvenes, hemos finalizado estas actividades. Vamos a pasar entonces a la tarea que será asignada en esta teleclase. Lee la autobiografía de Pablo Neruda e identifique 5 variaciones contextuales del lenguaje presente en el texto. Jóvenes, hemos finalizado esta teleclase. Los esperamos en las próximas cápsulas educativas.

Hola, estimados jóvenes estudiantes. Bienvenido al maravilloso mundo de las matemáticas. El día de hoy vamos a encontrar la solución de ecuaciones de primer grado. Y en esta ocasión trabajaremos con ecuaciones que contienen signos de agrupación. En la siguiente animación que vamos a resolver, vamos a trabajar paso a paso la solución de una ecuación de primer grado con signos de agrupación. En este caso, recuerden que una ecuación está compuesta por una igualdad, donde la intención es encontrar el valor que hace verdadera dicha igualdad. En este caso, para trabajar la expresión que tenemos, vamos a aplicar primeramente la propiedad distributiva para indicar los productos, ya que tenemos cantidades que están agrupadas dentro de un signo, en este caso, paréntesis. Lo primero que vamos a hacer es multiplicar el menos 3 por cada término que está agrupado en el paréntesis. El primer producto sería con 4x y el segundo producto con el número más 1. Luego agregamos el signo igual y en la parte derecha vamos a multiplicar por 5 cada uno de los términos que están agrupados dentro del paréntesis. El primer producto indicado sería por menos 6 y el segundo producto por más 7. En el caso del término menos 2, solamente lo reescribimos. Ahora que ya tenemos indicados los productos, vamos a resolver las multiplicaciones. Multiplicamos los signos y la parte de los coeficientes. Como tenemos producto de cantidades negativas por cantidades positivas, el producto nos dará con signo negativo. Menos 3 multiplicado por 4x equivale a menos 12x. Y menos 3 multiplicado por 1 equivale a menos 3. Ahora vamos a agregar la igualdad y vamos a multiplicar cada una de las indicaciones que aparecen. 5 por menos 6x, en este caso nos daría negativo por el producto de cantidades con signos diferentes, dándonos como resultado menos 30x. Y más 5 multiplicado por más 7 equivale a más 35. En el caso del menos 2, solamente lo agregamos. ¿Qué haremos ahora? Vamos a agrupar los términos semejantes. En este caso, al lado izquierdo de la igualdad, vamos a dejar los términos que contienen la variable y al lado derecho los términos que no contienen variable. En este caso, vamos a reescribir con su mismo signo el término menos 12x que aparece al lado izquierdo de la igualdad. Y en el caso del término menos 30x que está al lado derecho del signo igual, lo vamos a reescribir con signo positivo en la parte izquierda, de tal manera que estamos aplicando la transposición de términos. Luego, en la parte derecha de la igualdad, podemos observar que tenemos dos términos semejantes, el 35 positivo y el 2 negativo. En este caso, los vamos a reducir y restamos porque tenemos signos diferentes. Y vamos a conservar en la solución el signo del número con mayor valor absoluto. Más 35 menos 2 equivale a más 33. Luego nos quedaría el número menos 3 que está al lado izquierdo de la igualdad. Lo pasamos al lado derecho con signo positivo. Y ahí tenemos agrupados los términos semejantes. Luego los vamos a reducir. En el caso de los términos que contienen la variable tienen signos diferentes, por lo tanto restamos y vamos a conservar el signo del número con mayor valor absoluto. En este caso nos quedaría un 18 positivo acompañado de la variable x. En la parte derecha de la igualdad vamos a sumarle 3 al número 33 y nos queda en 36. Aplicando propiedades de las igualdades, vamos a dividir ambos lados de la igualdad entre el coeficiente de la variable, que es el número 18. En la parte izquierda simplificamos el que está en el numerador con el que está en el denominador y nos queda únicamente la variable x. En la parte derecha vamos a dividir 36 entre 18 y eso equivale al número 2, ya que 2 multiplicado por 18 equivale a 36.
Por lo tanto, el valor que hace verdadera la igualdad en esta ecuación de primer grado con signos de agrupación es el número 2. Ahora te invito a que en tu cuaderno de actividades, en la página número 18, podamos trabajar el ejercicio número 81. En cada uno de los ítems que ahí aparece, vamos a encontrar el valor de x resolviendo la ecuación de primer grado. Bien, estimados jóvenes estudiantes, el día de hoy hemos abordado la solución de ecuaciones de primer grado con signos de agrupación. De esta manera hemos llegado al final de nuestra cápsula educativa. Nos vemos hasta la próxima.

estimados estudiantes. El día de hoy estaremos reforzando las funciones del lenguaje, en este caso la función fática. Quiero recordarte que la función fática tiene como propósito establecer el contacto entre el emisor y el receptor. Aquí, estimados estudiantes, inicia con una conversación y finaliza con una conversación. Aquí se centra lo que es el canal de comunicación, a ver si este está funcionando. Pasemos entonces a las actividades. Lee el fragmento de Doñana no está aquí. Estimados jóvenes, ahí donde ustedes se encuentran, van a estar leyendo este fragmento de Doñana no está aquí. Y una vez que ustedes ya lo hayan leído y observando cada uno de los personajes, vamos a pasar entonces a la siguiente actividad. Identifique en el texto dramático Doñana no está aquí la función fática del lenguaje y explique cada una. Entonces tenemos el fragmento donde se cumple la función fática y tenemos a la par la explicación, el por qué se cumple esta función. Veamos entonces. Buenos días, ¿se te ofrecía algo especial, Mercedita? Entonces vemos que por qué nosotros decimos que aquí se cumple lo que es la función fática, porque inicia la conversación y establece el contacto entre los personajes. Tenemos otra que dice, bueno, las dejo solas. Entonces tenemos, ¿por qué nosotros decimos que aquí se cumple la función fática? Porque cierra momentáneamente la interacción antes de retirarse. Otro ejemplo que aparece en el fragmento donde se cumple la función fática, jóvenes, sería, contame, ¿cuál sería entonces la explicación? Mantiene la conversación e invita a Mercedes a continuar hablando. Vamos a continuar, estimados jóvenes, y veamos otros ejemplos. Dice, ¿no hay nadie en la casa? ¿Cuál sería entonces la explicación? Comprueba si existen las condiciones para continuar la conversación. Luego tenemos otro ejemplo que dice, sí, pero no me interrumpas. ¿Cuál sería entonces la explicación, el por qué se cumple esta función fática? Mantiene el turno de habla y regula la comunicación. Y por último, jóvenes, tenemos otro ejemplo donde se cumple, ajá, contá. ¿Y cuál sería entonces la explicación? Anima a la interlocutora a seguir hablando y mantiene abierto el canal de comunicación. Pasemos entonces, estimados jóvenes, a la siguiente actividad. Y dice, responde, ¿por qué las expresiones contame, no hay nadie en la casa y ajá, contá, cumple la función fática del lenguaje? ¿Por qué, estimados jóvenes? Veamos cuál sería entonces la respuesta. Porque establece y facilita la comunicación entre los personajes. Estas expresiones permiten que el diálogo continúe de forma fluida y que los interlocutores mantengan el contacto durante la conversación. De esta manera, estimados jóvenes, hemos finalizado estas actividades. Ahora vamos a pasar a la tarea que va a ser asignada en esta teleclase. Lee el fragmento de la obra petenera y extrae la función fática. Hemos finalizado, estimados jóvenes, esta teleclase. Los esperamos en las próximas cápsulas educativas.

Hola, estimados jóvenes estudiantes. El día de hoy vamos a abordar en esta ocasión lo que son los ángulos, dos tipos de ángulos que nosotros hemos desarrollado en nuestros salones de clase. Nos vamos a referir a los ángulos complementarios y a los ángulos suplementarios. En la siguiente animación que vamos a observar, vamos a trabajar cada uno de ellos a partir de las gráficas que ahí tenemos. En el ejemplo A nos piden que calculemos el valor o la medida del ángulo A y del ángulo B. En el ítem 1 tenemos un gráfico donde señala un ángulo recto. Recordemos que el ángulo recto mide exactamente 90 grados. En esta ocasión dice que vamos a calcular la medida del ángulo A, dado que la medida del ángulo B equivale a 40 grados. La expresión matemática que nos ayuda a calcular este valor dice que la suma de ambos ángulos debe dar 90 grados. Como nuestra incógnita es el valor de A, vamos a despejar. En este caso, el B que está sumando a la parte izquierda pasaría a restar a la parte derecha. Por lo tanto, a los 90 grados le vamos a restar 40 y obtenemos de esa manera la medida del ángulo A, que en este caso equivale a 50. 50 grados indica el complemento de 40 grados, ya que la suma entre los dos ángulos equivale a 90 grados. A eso le vamos a llamar ángulos complementarios. En el ítem 2 vamos a trabajar de forma similar. En esta ocasión la incógnita es la medida del ángulo B. Por lo tanto, lo vamos a despejar. En el caso de la medida del ángulo A, que está positiva al lado izquierdo, pasaría al lado derecho con signo negativo. Eso indica que a los 90 grados le vamos a restar 35 para obtener la medida del ángulo B, que en este caso equivale exactamente a 55 grados. 55 grados representa el complemento de 35 grados, ya que la suma entre los dos ángulos equivale a 90 grados. En conclusión, vamos a indicar que dos ángulos son complementarios si la suma de sus medidas equivale a un ángulo recto, o sea, a 90 grados. La expresión matemática que nosotros utilizamos para encontrar la solución es A más B igual a 90. En el ejemplo B vamos a encontrar la medida del ángulo A y del ángulo B teniendo en cuenta lo siguiente. En este caso, los dos ángulos que aparecen en cada una de las gráficas están sobre una línea recta. Eso indica que vamos a hablar de un ángulo llano que mide en este caso 180 grados. Por lo tanto, la suma de los dos ángulos debe dar 180. Si vamos a calcular la medida del ángulo A, en este caso vamos a transponer la medida del ángulo B. Como está positiva al lado izquierdo de la igualdad, pasaría con signo negativo al lado derecho. Eso indica que a los 180 grados que tiene el ángulo llano, le vamos a restar nosotros 45 grados, que representa la medida del ángulo B. En este caso, la medida del ángulo A nos daría 135 grados. Este valor indica que es el ángulo suplementario de 45 grados, ya que la suma entre los dos valores equivale exactamente a 180 grados. En el ítem 2 vamos a trabajar de forma similar, solo que en esta ocasión la incógnita es la medida del ángulo B. Por lo tanto, vamos a transponer la medida del ángulo A. Como está positiva al lado izquierdo de la igualdad, pasaría con signo negativo en la parte derecha. Nos queda B igual a 180 menos el valor que tiene el ángulo A. En este caso vamos a restarle al 180 100 grados y eso equivale a 80. Por lo tanto, vamos a indicar que 80 es el suplemento de 100.
vamos a concluir de que dos ángulos son suplementarios si las medidas de ambos ángulos sumadas equivalen exactamente a 180 grados. La expresión matemática que nosotros utilizamos es A más B igual a 180. Ahora te invito a que en tu cuaderno de actividades, en la página número 18, podamos trabajar el ejercicio número 73. En cada uno de los ítems que ahí aparece, vamos a calcular el valor de A, teniendo en cuenta que la suma de los ángulos que ahí aparecen son ángulos complementarios. Bien, estimados jóvenes estudiantes, el día de hoy hemos abordado sobre lo que son los ángulos complementarios y los ángulos suplementarios. Dos ángulos son complementarios si suman 90 grados y son suplementarios si la suma de sus medidas equivale a 180 grados. De esta manera hemos llegado al final de nuestra cápsula educativa. Nos vemos. Hasta la próxima.

Hola, estimados estudiantes, les invito a observar en pantalla las actividades propuestas para el día de hoy. Y tenemos la primera: colorea en el texto, importancia del lenguaje, los nexos coordinantes. Busquemos cuáles son esos nexos coordinantes que nos van a ayudar a identificar las oraciones coordinadas. Muy bien, tenemos la E, tenemos pero, excelente, tenemos O, muy bien. Y tenemos y ahí. Excelente, muchachos. Eso, como dije anteriormente, nos van a ayudar a identificar las oraciones coordinadas que tenemos en ese texto. Dos, identifica los tipos de oraciones compuestas coordinadas. Recuerde que son las que ya teníamos en el texto. Cada día se generan toneladas de residuos e inundan ríos, mares o vertederos. ¿Cuál es el tipo? Muy bien, copulativa. Muchos materiales pueden reutilizarse, pero todavía hay personas que desconocen la importancia del reciclaje. Muy bien, adversativa. Debemos preguntar o podemos investigar la mejor forma de reciclar. Excelente, disyuntiva. Además, protege los ecosistemas, mejora la calidad del aire y contribuye a cuidar la salud de las personas. Excelente, copulativa. ¿Lo ven qué fácil? Sigamos. 3. Explica por qué no existe nexo en la siguiente oración. Ahí tenemos 2. Los materiales que podemos reciclar son papel, cartón, vidrio. Algunos plásticos requieren un tratamiento especial. Y está la otra. El reciclaje reduce la contaminación, disminuye el consumo de materias primas, favorece el ahorro de energía. Excelente. No se usan nexos porque son oraciones yuxtapuestas y están formadas por proposiciones unidas mediante signos de puntuación. Coma, dos puntos, y también puede ser el punto y coma. Seguimos. 4. Completa las oraciones con el nexo adecuado. Ahí los tenemos a la parte derecha. Debemos reciclar el vidrio. ¿Qué nexo? Y reducir la contaminación. Puedes reutilizar los envases o llevarlos al centro de reciclaje. Muchas personas conocen el problema, pero pocas actúan. El reciclaje protege la naturaleza y favorece la economía. Excelente, muchachos, lo estamos haciendo muy bien. 5. Convierte las siguientes oraciones simples en compuestas. Eso es convertir. Ahí tenemos la primera: clasifica los residuos y llévalos al centro de acopio. La segunda: puedes reutilizarlo los envases o puedes reciclarlo. Ya la O. En la siguiente: la basura contaminada, pero podemos evitarlo. ¿Se fijan? Fácilmente pudimos hacerlo. La tarea: redacta una oración de cada tipo sobre el cuidado del medio ambiente o del ambiente. Vamos a redactar una coordinada copulativa, una disyuntiva, una adversativa y una yuxtapuesta. Recuerde de presentarle esta tarea a su docente de aula. Nos vemos en la próxima cápsula educativa.

Hola, estimados jóvenes estudiantes. El día de hoy vamos a comparar dos triángulos y vamos a indicar si los dos triángulos son o no semejantes. Y lo haremos aplicando tres criterios de semejanza, teniendo en cuenta la medida de los ángulos internos de un triángulo y la longitud de sus lados. En la siguiente animación que vamos a observar, vamos a trabajar cada uno de estos criterios comparando una pareja de triángulos. En el ejemplo nos piden que investiguemos en cada uno de los incisos si la pareja de triángulos son semejantes, y si lo son, vamos a indicar el criterio que se cumple. En el ítem A podemos observar que la medida del ángulo A equivale en este caso a la medida del ángulo E. Eso indica que ambos ángulos tienen la misma medida, en este caso de 65 grados. Luego podemos notar en cada uno de los triángulos que ahí aparecen que la medida del ángulo B es la misma que la medida del ángulo D. Ambos ángulos miden 45 grados. Como hemos encontrado dos parejas de ángulos correspondientes con las mismas medidas, vamos a indicar entonces que los dos triángulos son semejantes. Y vamos a indicarlo de la siguiente manera. Vamos a decir que el triángulo ABC, que es el triángulo de la izquierda, es semejante con el triángulo DEF. Y el criterio que en este caso se cumple es el criterio nombrado ángulo-ángulo, ya que dos ángulos del primer triángulo tienen la misma medida que dos ángulos del segundo triángulo. De esa manera, nosotros hemos aplicado el primer criterio para indicar que dos triángulos son semejantes, teniendo en cuenta la medida de dos de sus ángulos internos. En el ítem B tenemos dos triángulos y podemos observar que en este caso los datos que ahí aparecen son las longitudes de cada uno de sus lados. Por lo tanto, vamos a calcular la razón entre estas longitudes de un triángulo con respecto al otro. En este caso, la primera razón que podemos calcular es el segmento MN del primer triángulo sobre el segmento PQ. Las medidas son 4 y 8 centímetros. Si simplificamos la razón o la fracción que nosotros tenemos, obtenemos un medio. En este caso, vamos a indicar que están en la relación 1 es a 2. Luego vamos a relacionar el segmento NO de un triángulo con el segmento QR del otro triángulo. Sus medidas son 3 y 6 centímetros. Si simplificamos dicha fracción, vamos a sacar tercera en este caso y obtenemos la razón 1 es a 2. Podemos ir observando que las razones encontradas hasta el momento son las mismas. Por último, vamos a relacionar el segmento MO con el segmento PR. Sus medidas en este caso equivalen a 6 y 12 centímetros. Si simplificamos la fracción, en este caso le vamos a sacar sexta o mitad y luego tercera, obtenemos la razón 1 es a 2. En este caso, como las tres razones obtenida en la relación de ambos triángulos es la misma, vamos a indicar entonces que ambos triángulos son semejantes y lo vamos a escribir de la siguiente manera. El triángulo primero que tenemos al lado izquierdo, MNO, va a ser semejante con el triángulo PRQ y lo vamos a indicar por el criterio. El criterio que se cumple es lado, lado, lado, ya que los tres lados de un triángulo son proporcionales a los tres lados del otro triángulo. De esa manera se cumple el segundo criterio de semejanza. Ahora que ya hemos aplicado estos dos criterios, uno con respecto a los ángulos y el otro con respecto a la longitud de sus lados, en el ítem C tenemos las siguientes relaciones. Vamos a relacionar los lados calculando la razón AB sobre ED, que en este caso son las longitudes 4 y 8 centímetros. Al simplificar la fracción, resulta la razón 1 es a 2.
También podemos observar que la medida del ángulo B es la misma que la medida del ángulo D.

Ahora te invito a que en tu cuaderno de actividades, en la página número 20, podamos verificar si las parejas de triángulos que allí aparece son o no semejantes. Y si lo son, vamos a escribir el criterio de semejanza que se cumple en cada uno de los casos. Bien, estimados jóvenes estudiantes, el día de hoy hemos comparado dos triángulos y verificado si son o no semejantes aplicando criterios. De esta manera hemos llegado al final de nuestra cápsula educativa. Nos vemos. Hasta la próxima.

Hola, estimados estudiantes, bienvenidos a su cápsula educativa. El día de hoy vamos a seguir hablando de comprensión lectora y de textos comparativos. Recordemos que la comprensión lectora es la habilidad lingüística que está basada en la capacidad para poder entender lo que se lee. La lectura comparativa, ¿verdad?, consiste en comparar dos lecturas de tal manera que pueda percibirse la semejanza o la diferencia entre ambas, ¿verdad?, tomando en cuenta lo que es el estilo, la composición, idea y enfoque. Y a esto que está referida propiamente nuestra clase práctica para el día de hoy, que en pantalla va a aparecer. Ahí está apareciendo, ¿verdad? ¿Qué vamos a hacer? Con los fragmentos de ensayo que se presentan a continuación, realiza las siguientes actividades. En el inciso A tenemos que vamos a hacer una lectura interpretativa, ¿verdad? En el inciso B identifica los conectores en cada uno de los textos y clasifica según su función. En el C vamos a subrayar las palabras relacionadas con beneficio del primer texto y riesgo del segundo texto una vez hecho el ejercicio, ¿verdad? Y por último vamos a completar el cuadro comparativo según las orientaciones que se indican y que se piden en la tabla. Recordemos, ¿verdad?, que para esto nosotros tenemos que aplicar lo que es la comprensión lectora. Ahí está apareciendo, ¿verdad?, el primer fragmento titulado ¿Cómo afectan las redes sociales a las personas? Bueno, vamos trabajando, vamos leyendo. Recordemos que es una lectura interpretativa muy minuciosa, ¿verdad?, porque vamos a hacer aquí dos funciones: identificar esos conectores y también palabras relacionadas con aquella, dijimos, para el primer texto. En este caso sería beneficio. Espero, ¿verdad?, que usted esté leyendo. Recuerde irlo haciendo de manera interpretativa, que ese tema y esa idea, pues, ahí tenemos el primer conector, mientras, en principio. Tenemos dos en este primer fragmento, ¿verdad? Ahí tenemos la palabra beneficio, vamos a buscar palabras que se relacionen con ella. En este caso, ¿cuál sería, verdad?, los beneficios que sirven para comunicar, también que sirven para compartir información, ¿verdad?, de estas redes. Y luego tenemos ahí el siguiente, la siguiente parte del primer fragmento, siempre haciendo lo mismo, buscando lo que son esos conectores y palabras que se relacionen con beneficio, ¿verdad? Entonces ahí tenemos, vamos leyendo, muchachos, espero, ¿verdad?, que usted lo haga de manera minuciosa, interpretativa, para localizar todo lo orientado según la actividad. Ahí tenemos tres conectores, asimismo, de este modo, ya que, ¿verdad? Luego vamos a seguir buscando palabras que se relacionen con beneficios. Ahí tenemos, ¿verdad?, que el beneficio es que podemos acceder a ella y la otra es que podemos crear perfiles. Ya hemos, ¿verdad?, trabajado nuestro primer fragmento dividido en dos partes. Espero que usted también lo haya hecho de esta manera. En pantalla está apareciendo el siguiente fragmento. Recordemos que son lecturas comparativas. El uso del internet en los adolescentes, ¿verdad? Vamos a hacer lo mismo. Vamos a buscar los conectores y vamos a buscar las palabras que se relacionen. Aquí sería con riesgo, ¿verdad? Entonces, vamos a ver allí. Recuerde ir leyendo, ¿verdad?, interpretando, por favor, buscando esos conectores. Espero, ¿verdad?, que usted lo esté haciendo. Ahí tenemos el conector en realidad. Tenemos la palabra riesgo. Partiendo de ella, vamos a ver qué palabras se relacionan. Ahí tenemos el sexting, ¿verdad?

señalado. También tenemos el ciberbullying, que también, ¿verdad?, son los riesgos que podemos correr cuando hacemos mal uso de estas redes, y también encontrarnos con personas desconocidas, ¿verdad? Son esos grandes riesgos que los vemos todos los días. Ahí está apareciendo la otra parte del segundo fragmento del ensayo. Vamos haciendo lo mismo, jóvenes, buscando los conectores y también palabras que se relacionen, ¿verdad?, con riesgos. Esto lo vamos a lograr a través de la lectura interpretativa que nosotros estemos haciendo, aplicando comprensión lectora en sus tres niveles. Ahí tenemos, aunque, si aún y de hecho, ¿verdad? Ahora, ¿cuál sería otro riesgo? Que para nosotros se vuelve esto como una fruta prohibida, que todos lo queremos hacer, ¿verdad? Aunque sepamos que aunque tenga beneficios, hay también riesgos a los que nosotros nos sometemos cuando no hacemos correcto uso de lo que son estas redes. Bueno, entonces está apareciendo la primera actividad ahí, ¿verdad? Clasificación de los conectores según la función. Ahí tenemos, ¿verdad?, los tipos de conectores en el primer texto, mientras que el conector contraste, y en el segundo, aunque, luego de causa, ya que, en realidad, ¿verdad?, en el texto 2, consecuencia de este modo, y de hecho en el texto, ¿verdad?, número 2. De condición solo había en el texto 2, que sería si aún crees, ¿verdad? Ahí ustedes pueden observar que tenemos los conectores que hemos localizado y los clasificamos según texto 1 y según texto 2. Completo el cuadro comparativo según la orientación que se te indica. Aquí vamos a trabajar ya la lectura comparativa. El título, ¿verdad?, en este caso, de un texto y del otro. El primero era cómo afectan las redes sociales a las personas. Ahí señalamos, ¿verdad?, que se parecen en lo que son redes sociales. En el siguiente sería el uso del internet en adolescentes. Estamos hablando de redes y a través del internet lo señalamos también. El tema central del texto 1 expone beneficios y problemas de las redes sociales en general. En el texto 2 advierte sobre el prohibir redes sociales a adolescentes. Beneficios en el primer texto, que tenemos comunicación en tiempo real. En el siguiente sería reconocer que son atractivas y que los jóvenes las dominan, muy real esto. Postura, en el texto 1 señala que afectan, ¿verdad?, las relaciones reales, y en la otra dice que critica la prohibición absoluta, sugiere confianza y educación. Consecuencias, vamos a ver cuáles serían en el texto 1, saturación y desgaste por múltiples cuentas, y las consecuencias en el texto 2 sería prohibir puede generar rebeldía y cuentas secretas, ¿verdad? La propuesta en el primero es texto 1, uso responsable y consciente, en el texto 2, fomentar confianza, padre, hijo, y educar sobre el peligro. De esta manera nosotros podemos realizar, ya miraron, una lectura comparativa muy buena aplicando lo que es la comprensión lectora. Ahí tenemos la tarea para que usted la haga, complete el cuadro T respondiendo la interrogante abajo detallada, ¿verdad? ¿Qué semejanzas y diferencias existen entre los problemas que plantean ambos textos y las soluciones, ¿verdad?, que nosotros podríamos proponer? En una parte vamos a dejar lo que son las semejanzas y en la siguiente las diferencias. Yo le pido que una vez que usted tenga, ¿verdad?, estas actividades resueltas, por favor, entréguesela a su docente para su debida revisión. Recordemos, ¿verdad?, que estos contenidos que se están dando en estas cápsulas es para reforzar todo, ¿verdad?, esos temas que se están impartiendo en las aulas de clase. Espero que a usted le sirva de mucho beneficio y también espero volverlos a ver en la próxima cápsula educativa.

El día de hoy vamos a resolver el siguiente ejercicio. Como logran observar, nos dice, si el lado terminal del ángulo se encuentra en el cuarto cuadrante y la tangente del ángulo es igual a menos 2, determine el valor del seno del ángulo y el coseno del ángulo. Para esto nosotros vamos a utilizar la ecuación tangente al cuadrado del ángulo más 1 es igual a 1 sobre el coseno al cuadrado del ángulo. ¿Qué vamos a hacer en este caso? Vamos a determinar el valor del coseno. ¿Cómo lo hacemos? Vamos a sustituir el valor de la tangente. Si nos dice que la tangente es menos 2, nos quedaría menos 2 al cuadrado más 1, esto es igual a 1, sobre el coseno al cuadrado del ángulo. Recordemos que cualquier base negativa elevada a un exponente par, el resultado es positivo. Por lo tanto, menos 2 al cuadrado nos va a dar como resultado 4. 4 más 1 es igual a 1 sobre el coseno al cuadrado del ángulo. Efectuamos la suma del lado izquierdo y nos queda 5 es igual a 1 sobre el coseno al cuadrado del ángulo. ¿Qué hacemos en este caso? Vamos a empezar a despejar. El coseno al cuadrado del ángulo está dividiendo, pasaría al lado izquierdo a multiplicar y nos quedaría 5 coseno al cuadrado del ángulo va a ser igual a 1. En este caso, el 5 está multiplicando por el coseno al cuadrado del ángulo, despejamos y nos quedaría coseno al cuadrado del ángulo es igual a 1 sobre 5. Vamos a determinar el valor del coseno del ángulo. Como tenemos un exponente cuadrático, se nos convierte al otro lado en una raíz cuadrada. Por lo tanto, nos queda coseno del ángulo es igual a una raíz cuadrada de 1/5. Entonces, en este caso, ¿qué hacemos? Extraemos la raíz cuadrada del 1, que nos quedaría coseno del ángulo es igual a raíz cuadrada de 1 sobre una raíz cuadrada de 5. ¿Por qué hacemos esto? Porque la raíz cuadrada de 1 es exacta y nos quedaría 1 sobre la raíz cuadrada de 5. Coseno del ángulo sería igual a 1 sobre la raíz cuadrada de 5. Recordemos que al tener un radical en el denominador, vamos a racionalizar. ¿En qué consiste? Multiplicamos el numerador por el radical, que sería raíz cuadrada de 5, y a la vez el denominador. Y por lo tanto, el coseno del ángulo sería igual a una raíz cuadrada de 5 sobre, en este caso multiplicamos las cantidades subradicales, 5 por 5, 25, y la raíz cuadrada de 25 nos va a dar como resultado 5. Ya tenemos lo que es el valor del coseno del ángulo. Para determinar lo que es el seno, recordemos que nos dice que la tangente del ángulo es igual al seno del ángulo sobre el coseno del ángulo. Ya sabemos que la tangente del ángulo es menos 2, es igual al seno del ángulo sobre el coseno del ángulo, que en este caso es raíz cuadrada de 5 sobre 5. En este caso despejamos y nos quedaría menos 2 multiplicado por la raíz cuadrada de 5 sobre 5, y eso es igual al seno del ángulo. Por lo tanto, el seno del ángulo va a ser igual a menos 2 raíz cuadrada de 5 sobre 5. En pantalla aparecerá una regla que ustedes van a desarrollar en sus hogares. Con ayuda del cuaderno de actividades y teniendo el lado terminal del ángulo, van a determinar el valor del seno y el coseno. Me despido de ustedes, jóvenes estudiantes. Nos vemos en el próximo reforzamiento escolar.

estimados estudiantes, les invito a observar en pantalla las actividades propuestas para el día de hoy. Y tenemos la primera. Une la columna a la izquierda con la derecha según corresponda. Ahí tenemos construcción copulativa. Muy bien. Permite unir ideas mediante los nexos I, E, NI. Construcción disyuntiva. Muy bien. Permite unir ideas mediante los nexos O, U. Construcción adversativa. Permite unir ideas mediante los nexos, pero, sino, sin embargo. Y tenemos construcción yuxtapuesta. Permite unir ideas haciendo uso de signos de puntuación, coma, dos puntos, punto y coma. Excelente, muchacho. Dos. Escribe el tipo de construcción correspondiente. Sebastián y sus hijos trabajaban la tierra y esperaban una buena cosecha. Muy bien, construcción copulativa. Lleguemos a un arreglo con el abogado o perderemos el rancho. En ese caso, construcción disyuntiva. Los campesinos deseaban la paz, pero los políticos preferían la guerra. Construcción adversativa. El sol caía en el rancho. La familia de Sebastiano seguía caminando. Nadie se detenía. Una construcción yuxtapuesta. Recuerda que está formada por coma en ese caso. 3. Completa las construcciones con el conector adecuado. Los campesinos sembraban y cuidaban sus cultivos. Muy bien. Podían esperar o defender su derecho. El pueblo confiaba en las autoridades, pero estos nunca respondieron. No había alimentos ni medicinas. Todos guardaron silencio. El anciano comenzó a hablar. Fíjense, una yuta puesta. Hay un punto y una coma. Punto y coma, como le decimos nosotros. 4. Transforma las construcciones según indicaciones dadas. Ahí tenemos la primera. ¿Cómo quedaría? Los campesinos sembraban, pero la cosecha era escasa. Esa es una adversativa. Ahora la siguiente la vamos a convertir en una disyuntiva. El alcalde aceptará dialogar o abandonará la reunión. Ahora una yuxtapuesta. Pancho y Margarito trabajaban. Los soldados vigilaban. Ve, muy bien, la tarea. Redacta un pequeño diálogo entre el doctor Fausto y el comandante. Dos parlamentos, vamos a hacer ahí. Una dialogando con el doctor Fausto y el comandante, y otra con el doctor Fausto y el mismo comandante. Muy bien, muchachos. Recuerde de presentar esta tarea a su docente de aula. Nos vemos en la próxima cápsula educativa.

El día de hoy vamos a resolver el siguiente ejercicio. Como lo van a observar, nos dice, calcule la distancia del origen 0,0 a cada recta dada. Como lo van a observar, tenemos la primera recta 3x más 4y más 15 igual a 0. Para nosotros poder determinar lo que es el origen, utilizamos la ecuación de la distancia, que es igual al valor absoluto de c sobre la raíz cuadrada de a al cuadrado más b cuadrado. Esto surge a partir de la ecuación ax más by más c igual a 0. Por lo tanto, nosotros vamos a determinar lo que es la distancia, que va a ser igual al valor absoluto de c, que en este caso es 15, sobre la raíz cuadrada del valor de a, que sería 3 al cuadrado, más el valor de b, que en este caso es 4 al cuadrado. La distancia va a ser igual, valor absoluto de 15, ya sabemos que va a ser 15 positivo, sobre la raíz cuadrada de 3 al cuadrado, que es 9, más 4 al cuadrado es 16, y esto es igual a tener 15 sobre una raíz cuadrada de 25. 15 sobre el valor de la raíz cuadrada de 25, que es 5, y por lo tanto la distancia es igual a 3, ya que 15 entre 5 es 3. En el siguiente caso, como lo van a observar, tenemos 2x menos y menos 2 es igual a 0. Por lo tanto, la distancia va a ser igual al valor absoluto de c, en este caso el valor que tomaría c es menos 2, sobre la raíz cuadrada del valor de a, que en este caso es 2 al cuadrado, más el valor de b, en este caso el valor que tomaría b es menos la unidad elevada al cuadrado. La distancia va a ser igual al valor absoluto de menos 2 sobre la raíz cuadrada de 2 al cuadrado, que es 4, más, acá en este caso tenemos menos 1 al cuadrado, que nos va a dar como resultado 1 positivo. Por definición de valor absoluto, recordemos que cualquier número negativo dentro del valor absoluto, su resultado es positivo. Por lo tanto, en este caso tenemos 2 sobre una raíz cuadrada de 4 más 1, que sería 5. Racionalizamos el denominador multiplicando el numerador por la raíz cuadrada de 5 y a la misma vez el denominador la raíz cuadrada de 5. Por lo tanto, la distancia es igual a 2 raíz cuadrada de 5 sobre 5. En pantalla le aparecerá uno de los que ustedes van a desarrollar en sus hogares. Con ayuda del cuaderno de actividades van a calcular la distancia del origen a cada recta dada. En ese caso, ustedes tienen 3 rectas dadas y recuerden siempre la que es la definición, lo que es valor absoluto. Me despido de ustedes, jóvenes estudiantes. Nos vemos en el próximo reforzamiento escolar.

Bienvenidos, queridos estudiantes de educación a distancia en el campo. Es un placer llegar hasta sus hogares. En pantalla tenemos para séptimo grado la siguiente imagen que quiero que comentemos. Vemos en pantalla a un coyote como enojado y a la orilla tiene a un conejo. Son dos caricaturas muy familiares en la narrativa nicaragüense. Estamos hablando del famoso Tío Coyote y Tío Conejo. En esta ocasión vamos a trabajar acerca del cuento. Veamos la siguiente imagen y vamos a recordar conceptos tan sencillos como lo que es el cuento. Es una narración de hechos subjetivos, quiere decir que son hechos ficticios. Tenemos la estructura de un cuento, ya sabemos que es la introducción donde se nos presentan los personajes, el ambiente, el lugar donde se está desarrollando. Y tenemos el nudo, es la máxima del cuento, de todo texto narrativo. ¿Qué va a suceder? ¿En qué va a terminar? ¿Cuál es el conflicto? ¿Cómo se va a resolver ese conflicto? Y el desenlace al que ustedes le llaman final. Tenemos personajes, dentro de los personajes tenemos personajes principales, secundarios, terciarios. En esta ocasión solo vamos a trabajar personajes principales y vamos a trabajar con lo que conocemos como argumento. Ya hemos visto otras características del cuento en clases anteriores. ¿Qué cosa es un argumento? Es el resumen de los hechos muy bien definido. ¿Qué quiere decir eso? Que va a estar estructurado en la introducción, en el nudo, el desarrollo, en el clímax y en el desenlace del conflicto. Para ello vamos a comentar en la siguiente imagen un cuento, el argumento de un cuento denominado El queso de la poza. En este argumento nosotros tenemos una historia entre Tío Coyote y Tío Conejo. Tío Coyote se quería comer a Tío Conejo, se lo quería devorar, andaba un hambre terrible. Entonces Tío Conejo ya sabía que el Tío Coyote no perdía el tiempo para buscar cómo cazárselo y devorárselo. Entonces vino el Tío Conejo y muy astutamente le dijo: oye, Tío Coyote, no me comas, te voy a regalar un gran queso, pero para ello te tienes que beber toda el agua de esta poza. Y el pobre Tío Coyote comenzó a tragar y a tragar y a tragar agua. Al final, el Tío Conejo se estaba riendo, muriéndose de la risa, porque Tío Coyote estaba con un gran dolor de estómago de tanto tomar agua y no llegaba al queso, que era el reflejo de la luna entre las 5 y las 6 de la tarde que ellos andaban paseando por ese lugar. Veamos un poquito la reflexión de lo que acabamos de comentar. ¿Quiénes son los personajes principales del cuento? Tío Coyote y Tío Conejo, el uno con hambre y el otro queriéndose salir de la garra de su depredador. ¿Qué pretendía el Tío Conejo al mentirle a Tío Coyote acerca del queso de la poza? No ser la cena de Tío Coyote, seguir viviendo en el campo donde ellos estaban. ¿Crees que Tío Conejo fue astuto o malvado a engañar a Tío Coyote? Unos dirán que sí, otros dirán que no. La verdad es que ahí está la sobrevivencia, la astucia del conejo para deshacerse de su depredador. ¿Qué significado contextual tiene la palabra credulidad? Está dentro de ese argumento que leímos. Crédulo es cuando nosotros andamos creyendo o el individuo es fácil de creer lo que otros te dicen. Ser muy crédulo a veces es muy malo. ¿Por qué? Porque nos pueden engañar. En este caso le decía Tío Conejo a Tío Coyote que ahí en la poza había un gran quesote, un queso grandote, ¿verdad? Pero no era así, era el reflejo de la luna. ¿Cuál es el conflicto presente en el argumento del cuento El queso de la poza? Sencillo, el hambre de Tío Coyote. Cualquiera diría en buen nicaragüense, por muerto de hambre le salió la virgen, pero realmente uno quería cenar y el otro quería escapar de su depredador natural. En pantalla te dejo la tarea que necesito que trabajes con tu docente de aula. Vas a leer el cuento La palomita de la patita de cera y vas a redactar el argumento. Te dejo dos URL. En una está el cuento escrito en prosa y en el otro está en video. Ha sido un placer haber llegado hasta sus hogares. Nos vemos en el próximo encuentro educativo.

Hola, queridos estudiantes de educación a distancia en el campo, es un placer llegar hasta sus hogares. En pantalla veamos la siguiente imagen y la vamos a comentar. ¿Qué vamos a comentar en esta ocasión? Se quedó vestida y alborotada como la novia de Tola. Octavo grado ha estado desarrollando contenido acerca del texto dramático, una obra nuestra muy nicaragüense, La novia de Tola, de Alberto Ordóñez Argüello. ¿Qué quiere decir? Te quedaste como la novia de Tola, vestida y alborotada. Ya sabemos que la pobre chica de la novia de Tola queda engañada en el altar y el novio nunca llega, o llega y se va con otra novia. Vamos a revisar un poquito qué cosa es el texto dramático en nuestra siguiente imagen, en el recuadro que tenemos ahí. ¿Qué es un texto dramático? Es una obra literaria para ser representada por actores en un teatro, o bien en una escuela, o bien en un barrio, dependiendo del lugar donde se vaya a desarrollar esa obra dramática. ¿Qué cosa es un argumento? Hoy vamos a trabajar con argumentos, jóvenes. El argumento es el resumen de las acciones que ocurren en la obra, cómo se presenta, cómo se desarrolla y cómo termina el texto dramático, la obra dramática, el final o el desenlace. Vamos a trabajar un poquito también lo que son los personajes. ¿Qué son los protagonistas? Son las estrellas principales, ¿verdad?, de nuestro texto dramático. Tenemos el antagonista, que es el que se opone a que llegue el protagonista a un final feliz o a la meta deseada. Y tenemos los personajes secundarios, que son los que están alrededor del protagonista y el antagonista. En la siguiente imagen tienes el argumento de La novia de Tola, escrita en 1941 por Alberto Ordóñez Argüello. ¿De qué trata esta obra de teatro? Esta obra de teatro habla acerca de la trigueña, que era una joven humilde y seducida por la promesa de matrimonio de don Juan, un muchacho adinerado, pacta, ¿verdad?, con él. Pero ella cede a todos los requiebros o a todas las mentiras que don Juan le dice. Pero realmente don Juan ya tenía un compromiso con la hija del alcalde y deja burlada a la trigueña. Sin embargo, la trigueña hasta el último momento cree en las palabras de don Juan. Y entonces don Juan llega a la casa de la trigueña y le dice que le va a dar dinero por su virginidad, porque ya ella, la trigueña, había sido mujer de don Juan. Y la trigueña, muy enojada, no acepta el dinero. Pero llega el día de la boda. La novia está esperando a don Juan en el altar, don Juan llega, pero la trigueña está en el tumulto de la boda, ahí en la iglesia, y cuando don Juan la escucha llorar, él sale corriendo detrás de la trigueña y deja a la chica, a la hija del alcalde, vestida y alborotada, como dicen, con los crespos hechos a muy buen nicaragüense. Se va con la trigueña y deja a la pobre muchacha burlada. Vamos a trabajar un poquito lo que hemos comentado del argumento. ¿Quiénes son los personajes principales o protagonistas de la obra dramática? Tenemos a la trigueña, tenemos a don Juan y a la novia, que es la hija del alcalde. ¿Qué valor demuestra don Juan al dejar a la novia en el altar y huir con la trigueña? Uno, irresponsable. Dos, cobarde. Recuerden que nosotros no podemos faltar a la palabra que ya hemos dado. Por eso, todo lo que son negocios, religión, amor, debemos de estar muy conscientes de lo que nosotros estamos realizando. No se juegan con los sentimientos de las personas. ¿Crees que en la vida real suceden estos eventos? Sí, siguen sucediendo. ¿Por qué? Porque a veces somos muy dados a creer en las palabras de las personas. Máximo, si eres mujer, debes de cuidarte mucho. Y el varón también, porque hay mujeres que son bien bandiditas, también tenemos de los dos lados. Creamos y veamos que el ser humano va a tener la debilidad siempre de mentir o de decir la verdad. ¿Qué harías tú si conocieras a una novia burlada en el altar? ¿Qué harías tú como un joven de 14, de 15 años? Buscar ayuda profesional, buscar un psicólogo, buscar una persona adulta de confianza que nos pueda ayudar a superar esa herida o ese trauma. 5, ¿realmente se puede dañar a otros al buscar la felicidad?
Sí, nadie puede hacer la felicidad sobre el llanto de otra persona. Por eso debemos de cuidar nuestras acciones. En convivencia, en habilidades para la vida, nos enseña a que nuestro sí sea sí y que nuestro no sea no. Y que debemos de estar siempre muy compaginado en tener valores, valores como la honestidad, la verdad, la responsabilidad. En pantalla te dejo la tarea que necesito que trabajes con tu docente de aula. Vas a leer la obra dramática Doña Ana no está aquí, de Octavio Robleto, y vas a redactar el argumento y señalar los personajes o los protagonistas. En la parte de abajo te queda la URL, cliquea si tienes un móvil, ¿verdad? Y te va a aparecer el texto. Son tres obras las que vienen en un mismo libro. Ha sido un placer haber llegado hasta sus hogares. Nos vemos en el próximo encuentro educativo.

Buenas tardes, estimados estudiantes de secundaria a distancia en el campo. Sean bienvenidos a esta cápsula educativa. En pantalla estamos observando el contenido que vamos a desarrollar. Continuamos siempre trabajando con los textos líricos, pero en esta ocasión vamos a ver los elementos que tiene un poema o que podemos analizar en un poema. Recuerden que en la cápsula educativa anterior veíamos algunas características de la poesía y decíamos que todo poema, o en este caso la poesía, es ese tipo de texto que nos transmite emociones, nos transmite una cosmovisión de ver la vida, de ver el mundo, y que nosotros como lectores debemos relacionarlo y debemos también sentir lo que el poeta está transmitiendo a través de las palabras del hablante lírico. Cuando nos referimos a elementos para analizar en un poema, hacemos referencia a estos cuatro que se nos muestran acá en pantalla. Puede que haya otros, perdón, pero nos vamos a ubicar en estos cuatro: el hablante lírico, el objeto lírico, el motivo lírico y el tono del poema. Les invito que en la siguiente lámina observemos una definición corta de cada una de ellas. ¿A qué nos referimos cuando decimos hablante lírico? Es la voz que nos habla y expresa sus emociones en el poema. Por ejemplo, así como en el cuento existe un narrador, en el poema existe un hablante lírico, que es esa voz que va a expresar sus emociones, sus sentimientos, su manera de ver la vida en el poema. Luego tenemos el objeto lírico. Dice que es la inspiración del hablante lírico. Si hay alguien que habla o que expresa sus emociones, tiene que haber algo que genera ese sentimiento, esa inspiración. A esto le llamamos el objeto lírico. El motivo lírico es el tema del cual habla ese poema, todas esas emociones conjugadas, todos esos sentimientos o esa manera de ver la vida que el poeta nos presenta a través del hablante lírico. Y aquí es importante que digamos que el motivo lírico lo tenemos que redactar. Puede ser un enunciado corto que nos diga expresamente de qué se trata el poema. Y el tono del poema es aquel tipo de emoción que predomina en todo el texto. Aquello que nos hace sentir alegres, que nos hace sentir tristes, por ejemplo, que nos hace sentir angustiados. Les invito que observemos la siguiente lámina y leamos rápidamente este poema titulado Que la vida iba en serio. Luego vamos a encontrar estos elementos que ya vimos. Que la vida iba en serio, uno lo empieza a comprender más tarde. Como todos los jóvenes, yo vine a llevarme la vida por delante. Dejar huella quería y marcharme entre aplausos. Envejecer, morir, eran tan solo las dimensiones del teatro. Pero ha pasado el tiempo y la verdad desagradable asoma. Envejecer, morir, es el único argumento de la obra. Este poema es de un poeta que lleva por nombre Jaime Gil de Viedma. Si analizamos un poco el poema, vemos que el poeta español Jaime Gil de Viedma es un poema muy breve, pero presenta una reflexión profunda sobre el paso del tiempo, sobre el paso de la juventud, de la madurez y la muerte. La idea que más podemos destacar es que cuando somos jóvenes no comprendemos plenamente la vida o la comprendemos de manera limitada y que inevitablemente envejecemos y morimos. Esta verdad se comprende con mayor claridad cuando pasa el tiempo y llegamos a la madurez. Es decir, es hasta en la edad adulta cuando tenemos esa conciencia de la juventud y de todo aquello que pudimos o no hicimos en nuestra juventud. Observemos la siguiente lámina entonces y veamos los elementos del poema presentes en el texto leído. Dice que el hablante lírico es una persona adulta que reflexiona con nostalgia sobre su juventud perdida y la inevitable llegada de la vejez. Vean que el texto no me dice que es una persona adulta, no me lo dice. Sin embargo,
El análisis me ha llevado a mí a decir que es una persona adulta porque está hablando de la juventud. Y alguien que habla de la juventud con añoranza es porque ya no es joven, sino porque ya está en una edad adulta. Entonces decimos el hablante lírico, una persona adulta que reflexiona con nostalgia sobre la juventud. El objeto lírico, ¿qué hace que esta persona adulta exprese sus emociones? En este caso, la fugacidad de la vida frente a las ilusiones de la juventud. El hablante lírico se da cuenta que la vida pasa deprisa, pasa veloz, pasa rápido. El motivo lírico, les decía, tenemos que redactarlo en un enunciado corto. La toma de conciencia sobre la brevedad de la vida y la inevitable realidad de envejecer y morir. Ya les decía, es hasta la edad adulta donde el hablante lírico toma esa conciencia de lo breve que fue la vida, de lo breve que fue la juventud. ¿Y qué tono del poema encontramos? ¿Qué nos transmite? Nos transmite esa melancolía y ese tono reflexivo que nos lleva entonces a pensar o a reflexionar de qué estamos haciendo en este momento de nuestra juventud. Les invito a que observemos la siguiente lámina y veamos las actividades de autoestudio. Vamos a leer este poema que se titula No quisiera que lloviera y vamos a identificar los cuatro elementos que ya vimos en esta cápsula educativa. Recuerden, hablante lírico, objeto lírico, motivo lírico y tono del poema. Como siempre, estimados estudiantes, es un gusto compartir con ustedes. Soy el profesor Luis Zelaya y nos vemos hasta la próxima.

Bienvenidos, estimados estudiantes, a las cápsulas educativas. Directamente en pantalla siempre presentamos nuestro tema. A continuación, por favor, veámoslo. Estaremos hablando sobre círculo unitario. Vamos a ver ángulos positivos y negativos. Entonces, nosotros vamos a decir que un ángulo cuando gira, ¿verdad?, de forma positiva, es porque él va girando en dirección opuesta a las manecillas del reloj. Entonces, tú puedes ver ahí a la derecha un ejemplo gráfico de lo que corresponde en el plano cartesiano un ángulo en rotación positiva. Entonces, la abertura, ¿verdad?, que se forma entre los dos rayos, por así decirlo, entonces ella va dirigida en el sentido contrario a las manecillas del reloj. Ahí lo indica. Ahí mismo, en la parte de abajo, nos hacen mención de cuando un ángulo está en dirección negativa. Esto es cuando va girando en la misma dirección a las manecillas del reloj. Entonces nosotros podemos ver el ejemplo a la derecha. Nuevamente, ese ángulo está ubicado en el plano cartesiano, XY, ¿verdad?, que le conocemos. Entonces, nosotros vemos ahí que desde él inicia, entonces se hace una rotación, ¿verdad?, completa, y va en el sentido contrario, ¿verdad? En su lado terminal es donde está, por así decirlo, el rayo en color rojito, creo que ahí está. Entonces, ese es un ángulo considerado negativo. Veamos la siguiente diapositiva, por favor. Ahí nosotros tenemos la aplicación práctica de lo que corresponde a los ángulos. Los ángulos se utilizan muchísimo en construcción, en ingeniería, también incluso en la agricultura, en muchos campos de la vida cotidiana. Por ejemplo, ahí podemos ver un techo para poderle dar, quizás darle una inclinación apropiada para el desnivel del agua. Entonces, esa persona pensó a la hora de construir en tener en cuenta un ángulo de 45 grados, que es la inclinación del techo. Tú puedes ver ahí en la grafiquita, entonces, que se muestra que él tiene esa inclinación, quizás recomendada por alguien, ¿verdad?, que está llevando a cabo, ¿verdad?, la dirección de esta obra de construcción. Entonces, este es un ángulo positivo. Veámoslo ahora en la siguiente diapositiva, por favor. Y ahí vemos ahora otra aplicación nuevamente, ¿verdad?, de los ángulos, y vemos, por ejemplo, que este ángulo se considera negativo, ahí lo indica menos 130 grados, ¿por qué? Entonces la persona ha colocado una regadera y entonces a la hora de hacer la medición, por así decirlo, se ve de que este ángulo lleva la misma dirección de las manecillas del reloj y entonces esa abertura que se formó

muestra en la pantalla. Veamos ahora la siguiente diapositiva. Acá tenemos la asignación de esta semana. Analízalo, resuélvalo y preséntenselo a su maestra o a la de clase para su respectiva evaluación. Nos vemos, chicos. Hasta la próxima.

estimados estudiantes, sean todos bienvenidos a este espacio de cápsula educativa que se transmite por Canal 15 y Canal 6. Les saluda Cherlyn Bermúdez, asesora pedagógica de secundaria de jóvenes y adultos. Vamos a estar fortaleciendo para la modalidad de tercer ciclo el contenido significado de base y significado contextual, con el objetivo de que usted lo ponga en práctica de manera correcta en su vida cotidiana. Para esto, les invito a ver la siguiente diapositiva. Muy bien, leamos los significados de la siguiente palabra. Tenemos la palabra operar. Significado de base, que es el que aparece en el diccionario, dice que es trabajar, realizar una acción o ejecutar una función.

De acuerdo con la oración. Pasemos a la siguiente diapositiva. Entonces, podemos decir que el significado de base es el significado de una palabra que aparece registrada en el diccionario por orden alfabético. Ejemplo, el significado de la palabra abeja es insecto que vuela y produce miel. Ese significado lo vamos a encontrar en el diccionario, es el significado de base. En cambio, el significado contextual es el sentido que adquiere una palabra gracias a las frases, temas o al entorno que la acompañan. Por ejemplo, con la misma palabra abeja, si decimos que una persona es una abeja en el trabajo, el contexto nos indica que es una persona trabajadora y laboriosa. Muy bien, pasemos a la siguiente. Muy bien, leamos y realicemos el siguiente ejercicio. Lea la palabra y su significado de base. Lee la oración, compara su significado de base con el significado que tiene en la oración y escribe su significado contextual. Recuerden que este ejercicio lo van a hacer en su cuaderno, ¿verdad? Entonces tenemos la palabra pluma. Tenemos ahí el significado de base, cada una de las piezas que cubren el cuerpo de un ave. Vamos a leer la oración. Voy a firmar el contrato con una pluma de tinta negra. Entonces, de acuerdo a la oración, ustedes van a escribir el significado contextual de esta palabra. ¿Ya lo tienen? Bien, sería el significado contextual instrumento para escribir. Muy bien, pasemos a la siguiente. Recordemos que el significado de base es el que se encuentra registrado en el diccionario por orden alfabético. Que no se les olvide esa parte, ¿verdad? Muy importante. El significado contextual varía de acuerdo a la situación que se plantea en cada oración o en un texto. Y se descubre leyendo el antes y el después de la palabra. Es decir, lo que está escrito antes y lo que está escrito después de la palabra, para inferir qué quiere decir en esa lectura en particular. Pasemos a la siguiente. Muy bien, estimados estudiantes, ahí en la comodidad de su hogar van a realizar las siguientes actividades de autoestudio. Recuerden siempre que pueden apoyarse del libro del texto autoformativo de lengua y literatura. Bien, tenemos la primera. Escribe la diferencia entre significado de base y significado contextual. 2. Escribe el significado de base de las palabras que aparecen subrayadas en las siguientes oraciones e identifica su significado contextual según cada oración. Entonces ahí tenemos la primera oración. Sus comentarios fuera de lugar lo convirtieron en el blanco de las críticas. Ustedes van a escribir el significado de base de la palabra blanco y luego también van a escribir el significado contextual. Igualmente con la siguiente oración, el negocio falló porque no teníamos una buena red de contactos. Entonces, igual, ¿verdad? Van a escribir el significado de base y el significado contextual de la palabra red, de acuerdo a la oración. Muy bien, estimados estudiantes. Esto ha sido todo por el día de hoy. Espero que hayan fortalecido sus conocimientos. Estuvo con ustedes Cherlyn Bermúdez, asesora pedagógica de secundaria de jóvenes y adultos. Y les invito a estar pendiente de cada una de las cápsulas que se transmiten por este su canal. Hasta la próxima.

Estimados estudiantes, sean bienvenidos a este espacio de cápsulas educativas. Les saluda Aniel Caporras, asesora pedagógica de secundaria de jóvenes y adultos. En esta ocasión reforzaremos una temática de tercer ciclo B, traducción de lenguaje algebraico al lenguaje común, con el objetivo de que usted fortalezca su aprendizaje y lo lleve a la práctica. Esta temática la puede profundizar en su libro autoformativo de la página 67 a la 71

Unidad número 2, álgebra y funciones. Le invito a ver la siguiente diapositiva. Esta temática está relacionada con muchas situaciones que vivimos diariamente. Por ejemplo, cuando vamos de compras, calculamos cuánto vamos a gastar. Cuando trabajamos, calculamos nuestro ingreso. Cuando emprendemos una actividad, analizamos costos y ganancias. Y cuando necesitamos organizar nuestro gasto, relacionamos diferentes cantidades. Y precisamente para representar esas relaciones utilizamos algo que ya conocemos, el lenguaje algebraico. Pero hoy no solamente vamos a trabajar y hablar de letras y números, sino que vamos a aprender algo muy importante. ¿Cómo podemos interpretar una expresión algebraica y explicar con nuestras propias palabras qué significa? Para esto leamos y analicemos la siguiente expresión. 5x menos 50. ¿Qué representa la x? ¿Qué representa el 5? ¿Por qué aparece el número 50 con signo negativo? Ahora, ¿cómo explicarías 5x menos 50 con tus propias palabras? Si observamos la imagen de fondo, podemos contextualizar y relacionar la expresión matemática con una situación cotidiana. Por tanto, podemos concluir en la siguiente transcripción al lenguaje común. Podemos asignar el nombre de Doña María a la persona que se encuentra en la imagen. Y podemos decir, Doña María vende tortillas a 5 córdobas cada una, pero tiene un gasto fijo diario de 50 córdobas. En este caso, la X representa la cantidad de tortillas que, como no la conocemos, la representamos con esta letra X. Entonces la situación nos quedaría así. Doña María vende tortillas a 5 córdobas cada una, pero tiene un gasto fijo de 50 córdobas. En estos 50 córdobas puede ser leña o puede ser cal o cualquier otro gasto. En la siguiente diapositiva tenemos una estrategia de los 4 pasos para traducir del lenguaje algebraico al lenguaje común. Primero debemos hacernos 4 preguntas. ¿Qué representa la variable? ¿Qué representa cada número? ¿Qué operación se está realizando? ¿Cómo puedo explicar toda la expresión utilizando mis propias palabras? Entonces vamos a llamarlo identifico, relaciono, traduzco y comunico. Primero identifico los elementos, después relaciono las cantidades, luego traduzco la expresión a palabras y finalmente comunico mi interpretación. En la siguiente diapositiva vamos a analizar otro ejemplo. Observemos la expresión 45x más 30. Entonces nos preguntamos, ¿qué representa la x? ¿Qué representa el 45? ¿Por qué aparece el número 30 con signo positivo? ¿Cómo explicaría la expresión 45x más 30 con tus propias palabras? Entonces, si utilizamos nuestra imaginación y observamos nuestro entorno, podemos relacionar esta expresión matemática con una situación cotidiana. Puede ser, por ejemplo, la necesidad de comprar cuadernos. Podría ser un precio fijo de cada cuaderno, que es 45x, una cantidad, ¿verdad?, que no conocemos. Entonces asignamos la variable x y 30 sería un costo único y fijo adicional a lo que se va a comprar, que podría ser una bolsa reutilizable. Entonces, nuestro planteamiento quedaría de la siguiente manera. Rosa Mendoza necesita comprar cuadernos para su hija. El precio de cada cuaderno es 40. Y además debe pagar 30 córdobas por una bolsa reutilizable. Vamos a pensar en una situación de su hogar, trabajo, comunidad o actividad productiva que pueda representarte mediante la expresión 2000 más 150x. Entonces, pregúntense, ¿qué podría representar el 2000? ¿Qué podría representar el 150? Y finalmente, ¿qué podría representar la X? Después, ¿cómo explicarían con palabras el significado de toda la expresión?
Es importante mencionar que no existe una única solución. Lo importante es que exista coherencia entre la expresión algebraica y la situación que ustedes propongan. Estimado estudiante, hemos llegado al final de esta cápsula educativa. Les invito a compartir los resultados de este ejercicio con sus maestro popular y sus compañeros. Hasta la próxima.

0: Hola, niñas y niños, ¿cómo están? Muy bien. Digámosle hola a la maestra Ingrid.
1: Hola, maestra Lidiet. Hola a nuestras niñas y niños que nos están esperando ahí, ¿verdad que sí? Vamos a recordar un poco lo que ustedes jugaron y aprendieron con su maestra y sus compañeros en el salón de clase. A ver, mis niños, ¿qué fue lo que ustedes aprendieron con ella?
0: Las niñas y niños están atentos. Dice que hablaron de los animales, donde viven, si en la casa, en la granja o en el campo, y qué comen ellos.
1: Así es, mis niños, aprendieron sobre los animales, su pelo, ¿verdad que sí? Su forma de caminar, su sonido, y además de eso, ustedes también imitaron a los sonidos de los animales, ¿verdad que sí? Entonces, mis niños, vamos a jugar un poco y recordar eso que ustedes aprendieron. A ver, ustedes me pueden decir, ¿dónde vive la vaca? En la granja, ¿verdad que sí? ¿Y la vaca nos da?
0: Leche, carne, yogur, queso y mantequilla.
1: Así es, nos sirve de alimento. Entonces, ¿será que la vaca, mis niños, puede vivir con nosotros en casa?
0: Las niñas y niños dicen que no.
1: No, ¿verdad? Porque es un animal muy grande. Además de eso, tiene que comer pasto y en la casa no vamos a tener pasto, ¿verdad que sí? Entonces, ¿qué les parece, mis niños, si observamos el video y prestamos mucha atención sobre los animales?
2: ¿Has visto alguna vez una granja? En la granja viven diferentes animales. Algunos pueden convivir cerca de las personas porque reciben alimento, agua, cuidados y protección. Los animales son seres vivos. Nacen, crecen, se alimentan, necesitan un lugar donde vivir y cuando son adultos pueden tener nuevas crías. ¿Podemos ayudar a cuidar a los animales? Sí. Miremos la gallina. ¿Qué vemos? Huevos y pollitos. La gallina pone huevos. Después de un tiempo nace el pollito. El pollito crece y se convierte en un animal adulto. ¿Y qué necesita para crecer? Necesita alimento, agua, un lugar seguro y cuidados. Vamos a hacer como si alimentáramos a los animales. ¡Muy bien! Ahora conozcamos animales que viven en el bosque. ¿Dónde viven estos animales? En el bosque. ¡Muy bien! Ellos encuentran allí alimento, agua y lugares donde protegerse. La ardilla puede comer frutos y semillas. El venado puede alimentarse de plantas. Debemos sacar a esos animales del bosque para llevarlos a nuestras casas. ¡No! Ellos necesitan vivir en su hábitat. Vamos a clasificar. Si aparece una vaca, señalamos la granja. Si aparece una ardilla, señalamos el bosque. Si aparece una gallina, ¿a dónde va? En la granja. ¡Muy bien! Si aparece un venado, ¿dónde va? En el bosque. Hoy aprendimos que los animales viven en diferentes lugares. Algunos animales de la granja pueden convivir con las personas cuando reciben los cuidados necesarios. Los animales del bosque necesitan permanecer en su hábitat natural. Recordemos, nacen, crecen, se alimentan, necesitan un lugar donde vivir y necesitan cuidados. Ahora hagamos un movimiento. Animales de granja, caminamos como una gallina. Animales del bosque, caminamos como un venado. ¡Excelente! Hoy aprendimos a reconocer dónde viven los animales y cómo podemos cuidarlos. ¡Nos vemos! ¡Hasta la próxima!
1: Muy bien, mis niños, prestaron atención. hay animales que pueden vivir con nosotros, ¿verdad? Que nosotros tenemos que cuidarlos porque son seres vivos. Ejemplo, la vaca.
0: El perro. Uh-huh. El conejo. Uh-huh. El gato.
1: Así es, mis niños, son animales domésticos y animales que nos pueden dar alimento, la gallina, la vaca, y siempre tenemos que estarles dando alimento para que ellos también nos den nuestro alimento. Así que, mis niños, vamos rápidamente nosotros
0: a dibujar. Vamos a dibujar nuestra mascota que tenemos en la casa. La presentamos el día lunes y le presentamos a la maestra y a nuestros compañeros cómo se llama, qué come y cómo la puedo cuidar yo. Y ustedes también. ¿Qué les parece, mi niño? Muy bien. Entonces, mano a la obra. Así. Y nos vemos en la próxima teleclase. Que Dios me los bendiga.
1: Hasta la próxima.

Bienvenidos niños y niñas de sexto grado del área visual de las escuelas especiales a otra cápsula educativa. Les saluda Francisco Fonseca. En esta cápsula educativa afianzaremos conocimientos de la asignatura de Ciencias Naturales con el contenido Ciclo Biogeoquímico. Cuando hablamos de un ciclo biogeoquímico, es el proceso natural donde los elementos esenciales de química para la vida circulan continuamente entre los seres vivos. ¿Qué queremos decir con esto? Bueno, un ciclo. ¿Por qué ciclo? Porque ya sabemos que tiene un proceso. Inicia, se desarrolla, finaliza. Y eso se repite. Bio, porque es vida. Todos los seres vivos, plantas, animales y nosotros los humanos. Geo, porque estamos en nuestro planeta Tierra. Y químico, que son los elementos que ya nosotros vamos a ir conociendo. Nosotros acá tenemos una esfera del tamaño de un tomate grande, donde es de color negro, tiene cuatro pines, y esto nos representa un átomo de carbono. El carbono, en la tabla periódica, lo representamos con la letra C. Tiene cuatro pines a su alrededor. Luego tenemos otra esfera del mismo tamaño, de color azul. Tiene tres pines y esto representa un átomo de nitrógeno. El nitrógeno lo representamos en la tabla periódica con la letra N mayúscula. Después tenemos un átomo de oxígeno, es del tamaño de un limón, color rojo y tiene dos pines. Otro elemento más es el hidrógeno, es de color blanco, más pequeño que el oxígeno y tiene un pin. Estos elementos químicos ayudan a que nosotros, los seres humanos, tanto como los seres de las plantas, los animales, nos podamos nutrir, desarrollar y realizar nuestras funciones. ¿Cómo es que se dan estos ciclos? Bien, hagamos un ejercicio nosotros en casa, niños y niñas. Si ustedes respiran profundamente, estamos tomando oxígeno, es decir, átomos del color rojo. Ahora, ustedes vienen, pasan su dedo índice sobre los orificios de la nariz, expulsamos. ¿Qué es lo que expulsamos? Dióxido de carbono. ¿Cómo es que representamos nosotros el dióxido de carbono? Tomamos entonces un átomo de carbono, y aquí está la función de los pines. Tenemos unos tubitos plásticos transparentes. Insertamos un tubo en uno de los pines, este es el carbono. Y como dice que es dióxido de carbono, entonces luego vamos a tomar un átomo de oxígeno. Lo insertamos en el otro extremo del tubo y como es dióxido, nos quiere decir dos. En otro de los pines insertamos otro tubo y finalizamos insertando en el extremo el otro de oxígeno. Entonces ahí está la frase dióxido de carbono. Ya lo tenemos. ¿Cuándo es que nosotros realizamos este proceso? Constantemente, ya lo dijimos. Respiramos. Cuando exhalamos, lo que expulsamos es dióxido de carbono. Bien, ahí es un compuesto químico. En el caso del nitrógeno, ¿cómo se da su ciclo? Vamos a darle un ejemplo. En el suelo hay bacterias. Estas bacterias toman los gases del aire. Los gases son el nitrógeno, el oxígeno, el hidrógeno.
Estos gases, ellos los transforman y vienen, los convierten en nutrientes para las plantas. Por esa razón es que se dice que es un ciclo, es constante. Bien, niños y niñas, llegó el momento de la asignación de actividades en casa. Investiga, con ayuda de tus padres, qué otro elemento químico interviene en el ciclo biogeoquímico. Fue un gusto haber estado con ustedes, siempre invitándolos para la próxima cápsula educativa.

buenos días a todos ustedes, los estudiantes de primer grado. Vamos a realizar el reforzamiento en esta mañana, iniciando con lengua y literatura. Vamos entonces, me van a acompañar porque vamos a aparecer cada imagen y vamos a decir en dónde aparece el sonido rrr. Araña. ¿Dónde aparece? Araña. ¡Eso! ¡Muy bien! Y está en el medio de la palabra. Reloj. Sonido rrr. Reloj. ¿Dónde se escucha? ¡Perfecto! Ustedes lo están diciendo al inicio. Veamos. Mariposa. Mariposa. ¿Dónde escuchan el sonido rrr? Mariposa. ¡Muy bien! En el centro. Tenemos ahí regalo. Regalo. El sonido rr lo tenemos al inicio. Ratón. Ratón. Rr. Excelente. Al inicio. Vamos entonces con la siguiente actividad. Manitos juntas porque vamos a decir si la palabra reloj es larga o corta. Reloj. ¿Y es una palabra? Corta. Muy bien. Vamos a separarla en sílabas. Reloj. Es momento de puntear y hacer rayitas en cada sonido. Decimos reloj. Muy bien, vamos a unificarlos. Decimos todos reloj. Reloj. Vamos entonces y ubicamos las vocales según el orden estudiado. ¿Identifican dónde está la R? Muy bien, vamos a ubicarla ante cada una de ellas para que podamos leer la sílaba. Ra, re, ro, ri, ru. Muy bien, formaremos la palabra raqueta. Veamos entonces, ya tenemos formado ra. ¿Qué nos hace falta? Muy bien. Para que diga que, vamos a buscar la Q y recuerden que tenemos que encontrar la U y la E para que suene que. Raqueta. Busquemos la T, la A. Perfecto. Formemos entonces la raqueta verde. Busquemos la L mayúscula para que diga la. Raqueta ya la tenemos formada. Vamos entonces, ra, que, ta, muy bien. La raqueta, verde. Veamos dónde está la E. Ver, la R, D, para que diga D. Excelente. Ubiquemos entonces el punto. Muy bien. Último ejercicio en donde vamos nosotros a realizar una lecturita corta. Esta chica tiene un nombre que lleva R. ¿Qué tiene ella? Una cadena. ¿Qué más tiene? Una pulsera. ¿Qué podríamos decir de ella? Vamos entonces a descubrirlo con la lectura. Leamos todos. Mi tía Rosita tiene una cadena de oro con su pulsera rosada. Una vez más, mi tía Rosita tiene una cadena de oro con su pulsera rosada. Así estamos leyendo nosotros en el aula de clase. Por lo tanto, tienen ustedes su asignación de tarea en casa en pizarra. Pueden observar. En pizarra tenemos ahí la lectura que realizamos, la tienen ustedes acá, escrita en el cuaderno pautado. Pueden ustedes observar que tenemos el uso de la mayúscula para la primera letra del texto que estamos leyendo. La R mayúscula, que es el nombre de la tía que estábamos viendo en imagen. Tenemos ahí la R para Rosita. La R en oro, la R en pulsera y tenemos la R en rosada. De esta manera estamos dando por terminada esta teleclase. Nos vemos hasta la próxima.

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1: 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Las 11 en punto.

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Las 11:09.

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2: Las 11, 17 minutos.
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Las 11:25 minutos.

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Las 12:07.

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2: Las 12:43 minutos.
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1: 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Es la 1:15.
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1: Es la 1:46 minutos.
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Es la 1:56.

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1: Las 2:10.

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Las 2:28 minutos.

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1: Las 2:44 minutos.

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3: 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Las 2, 51 minutos.
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1: Las 3, 50 minutos. 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

Las 4, 22 minutos. 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

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Las 5:08.

las 5, 29 minutos. 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